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Amigos y amigas, muy buenas tardes. ¿Cómo están? ¿Cómo están mis amigos y mis amigas? Un gusto saludarlos en esta hora de la tarde, una tarde de hoy, viernes 5 de junio del año 2026. Primeramente agradeciendo a Dios Todopoderoso, gracias por permitirnos llegar hasta sus amables hogares y así poderles acompañarles con una programación más a través de su emisora amiga Radio Chortí FM Tierra. Vamos a acompañarles con cantos, pero voy a llevarles la transmisión de la Santa Misa desde el Santuario Santiago Apóstol de este municipio de Jocotán. Buena tarde.

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0: nos unimos a las siguientes intenciones.
1: Rogación a Dios, al patrón Santiago y a San Antonio, por la salud y protección de Santos Victoriano Carranza Raimundo, Arnulfo Carranza, para que la Virgen María interceda por su salud, pedida por familia Carranza Rivera.
0: En rogación por la niña Ana Cecilia Ramírez García, que falleció el 1 de junio, que la reciban allá en el Santa, en la Santa Gloria del Padre Celestial, la Virgen María y el patrón Santiago y el Espíritu Santo, y el día 9 de junio terminará el Santo Rosario, pedida por la familia García Díaz.
1: En rogación al patrón Santiago, al milagroso Señor de Esquipulas, por Héctor Rodolfo Ramos de la Cruz, que se encuentra en Estados Unidos, pidiendo a Dios que le conceda trabajo y salud y no tenga ningún peligro con migración, pedida por su mamá Clara de la Cruz Vázquez de la Ceiba, Rodeito.
0: En rogación al patrón Santiago, a la Virgen María, por Bernabé Antonio Ramos de la Cruz, que se encuentra en Houston, Texas, Estados Unidos, pidiendo a Dios que le conceda salud y trabajo y no tenga ningún peligro con la migración, pedida por su mamá Clara de la Cruz Vázquez de la Ceiba, Rodeito.
1: En rogación a Dios por el alma de la niña Estivalí Araí Lugo Ramírez, ya que el pasado 2 de este mes estuvo cumpliendo 17 años de haber nacido, asimismo recordando que el 21 de mayo estuvo cumpliendo 16 años de haber retornado a la casa del Padre, esperando que esté en el regazo de nuestra Madre María Santísima, pedida por Claudia Ramírez del barrio El Cementerio, Jocotá.
0: Rogación a Dios, al patrón Santiago, a San Judas Tadeo y a la Virgen de Fátima, por la salud, trabajo y protección de la familia Solís Amador, familia Cordón Solís y familia Aldana Solís, para que sea retirado de todo mal y peligro y reine la paz y el amor, pedida por Corina Solís.
1: Acción de gracias a las tres divinas personas por cumplir 6 años de vida el pasado 2 de junio, Elser Adaí Hernández García, pedida por su abuelita José Ramírez Pérez.
0: Acción de gracias a Dios, al patrón Santiago y a la Virgen de Guadalupe, por cumplir 2 años de fallecida, de haber llegado a Estados Unidos, Kendi Yamilet Martínez Ramírez, para que no le falte su trabajo y sea apartado de todo mal y peligro, pedida por su mamá, Bertila Ramírez Méndez, de Minas Abajo, San Juan, Ermita.
1: En rogación al patrón Santiago, al milagroso Señor de Esquipulas, por Paulino Ramos de la Cruz, que se encuentra en Estados Unidos, pidiendo a Dios le conceda trabajo y salud y no tenga ningún peligro con migración, pedida por su mamá Clara de la Cruz Vázquez de la Ceiba, Rodeito.
0: Rogación a las tres divinas personas, por la crianza de ave de corral, por la salud, por la protección y trabajo de Leoneida Araceli Esquivel Amador, Doris Marisol Esquivel Amador, que se encuentran en Estados Unidos, y por Saúl Carranza, pedida por Verónica Amador.
1: Rogación a Dios, al patrón Santiago, a San Judas Tadeo y a San Miguel Arcángel, por la salud, trabajo y protección de Melvin Estuardo Nufio, para quien y Alejandro Nufio, a quienes se encuentran en Estados Unidos, para que no les falte su trabajo y sean retirados todo mal y peligro, pedida por su papá, Selfido Nufio Pérez, de Mineral Camotán.
0: Rogación al patrón Santiago por la salud y protección de Juan Bautista Campos Aldana, pedida por Juan Campos.
1: Rogación al Cristo de ánimas y a la Virgen de Fátima por todas las almas del Santo Purgatorio, por las almas para que Dios les conceda el descanso eterno y brille para ellos la luz perpetua, pedida por

0: Martínez Jerónimo, por los trabajos de café, maíz y frijol, para que sean en abundancia. Pedida por Benedín Martínez Pérez.
1: Rogación a Dios y a la Virgen por el alma de Nilda Noelí Gutiérrez Mendoza, pidiendo a Dios le conceda el descanso eterno y brille para ella la luz perpetua. Pedida por Carlos Vargas e hijos de Jocotán.
0: Rogación al Cristo de ánimas por el alma de Pedro Gutiérrez, por cumplir 9 días de fallecido el día de hoy, para que Dios perdone sus pecados y le conceda el descanso eterno. Pedida por Rosa Mélida Carranza.
1: Rogación a Dios y a la Virgen María por el alma de Rafael Marcos Escalante, por cumplir 1 año de fallecido el 25 de junio, para que Dios perdone sus pecados y le conceda el descanso eterno. Pedida por Jorge Mario Suchite de la aldea Sauce Chiquipula.
0: Rogación a Jesús del Buen Pensamiento, a Jesús Sacramentado y al patrón Santiago por la salud, trabajo y protección de Nurban Valentín Ramírez, que se encuentra en Estados Unidos. Pedida por su mamá de Tituque, Olopa.
1: Rogación al Cristo de ánimas por el alma de Polinaria Amador, por cumplir 25 años de fallecida el día de hoy, para que Dios perdone sus pecados y le conceda el descanso eterno. Pedida por Regina Amador.
0: Rogación al Cristo de ánimas por el eterno descanso de Álvaro Díaz Raimundo, quien hoy está cumpliendo 3 meses de fallecido, rogando a Dios le perdone sus pecados y goce de la gloria eterna. Pedida por su mamá, Lorenza Ramírez Suchite, de Tunucó Centro.
1: Rogación al Padre Eterno, a Jesús y a la Virgen Santísima, por las siembras de maíz, frijol, para que sean protegidos de todo mal y de toda plaga. Pedida por Benedicto Carranza.
0: Acción de gracias a Jesús Sacramentado y al patrón Santiago por cumplir 21 años de vida el 1 de junio. Yeleidy Valentín Ramírez, pedida por la familia de Tituque Olopa.
1: En rogación al divino San Antonio de la Gloria y al milagroso Señor de Esquipula, a la Virgen de Guadalupe y a Jesús Sacramentado y también al patrón Santiago, a San Miguel, que sean con abundancia las aves de patio, que sean ellos los vencedores a las enfermedades que vienen sobre ellos. Pedida por la familia Esquivel Vázquez de Uxurjá, Camotán.
0: Rogación a Dios, al patrón Santiago, por la protección de Elber Humberto López, quien va hacia Estados Unidos, para que sea retirado de todo mal y peligro en su camino y llegue bien. Pedida por su hermana Cindy.
1: Misa en acción de gracias al patrón Santiago y al patrón San Antonio, al milagroso de Esquipula, en favor de las almas Leonidas López, Isabel Jerónimo, María Escolástica Hernández, Teodora Hernández, Magdalena Ramírez, Cecilio Vázquez, Julián Hernández, y por los angelitos Santo Simeón, Hugo René Hernández López y Feliciana López, pidiendo a Dios que les perdone sus pecados y los lleve a la vida eterna. Pedida por Albertina Hernández del caserío Las Joyas, Muyurcó, Camotán.
0: Rogación al Cristo de ánimas por el eterno descanso de Pedro Raimundo, quien hoy está cumpliendo 9 años de fallecido, rogando a Dios le perdone sus pecados y goce de la gloria eterna. Pedida por su mamá, Dolores Raimundo.
1: Misa en acción de gracias al patrón Santiago, al patrón San Antonio, al Cristo de Esquipula, por cumplir 4 años de fallecida el día 5 de junio, Leonidas López, y por el alma de Nicolás Sánchez, María Escolástica Hernández, Santos García Sánchez, Valeriana Sánchez, Cornelio García, Isabel Jerónimo, Julián Hernández, pidiéndole a Dios que les perdone sus pecados y los lleve a la vida eterna. Pedida por Albertino Hernández del caserío Las Joyas, Muyurcó, Camotán.
0: Rogación a las tres divinas personas, al Cristo de ánimas y a la Virgen Santísima por el alma de Bárbara Espino, por cumplir 11 años de fallecido el 2 de julio. Eusebio Vázquez Amador, por cumplir 9 años de fallecido el 8 de junio. Pedida por José Vázquez del Lela Chancó, Camotán.
1: Misa en acción de gracias al patrón Santiago, al patrón San Antonio y al Cristo de ánimas por el alma de Isidro Suchite, Juana Hernández, Pastor Esquivel, Feliciana Esquivel, Osorio, María Milagros Esquivel, Melisa Esquivel y por los angelitos Gabriel, Juan,

0: no Esquivel, que Dios les conceda la vida eterna y les perdone todos sus pecados. Pedida por Nidia Esquivel del caserío Las Joyas, Muyurcó, Camotán.
1: Acción de gracias a Dios, a San Antonio, al patrón Santiago, por la salud y protección de Santos Victoriano Carranza, Raimundo Carranza y Arnulfo Carranza. Que la Virgen María interceda por su salud, pedida por familia Carranza Rivera.
0: En acción de gracias al patrón Santiago y al niño Cristo milagroso de Esquipula, por la salud y la protección y los trabajos de Sandra Marlene Gutiérrez Ramos. Acción de gracias al niño San Juditas por el negocio y compras de terreno de Sandra Marlene Gutiérrez Ramos, que se encuentra en Estados Unidos. En acción de gracias al patrón Santiago, al niño Cristo milagroso de Esquipula, por la salud, protección y trabajo de William Josué Gutiérrez Ramos. En acción de gracias al niño San Juditas para la protección del dinero, trabajo, salud de William Josué Gutiérrez Ramos, quien se encuentra en Estados Unidos. En rogación al patrón Santiago, al niño Cristo milagroso y a la Virgen María por la salud de la familia Gutiérrez Ramos. En rogación a San Miguel Arcángel y al niño San Antonio por las aves de corral, para que sean protegidos de toda enfermedad.

0: Buenas tardes, hermanos y hermanas. Hoy celebramos la memoria obligatoria de San Bonifacio. Él fue obispo y mártir de nuestra iglesia. En el nombre del Padre, del Hijo, del Espíritu Santo. Amén. La gracia de nuestro Señor Jesucristo, el amor de Dios nuestro Padre y la comunión del Espíritu Santo está con ustedes.
1: Y con su Espíritu.
0: Poniéndonos frente al espejo de la Trinidad, ese Dios que es familia, que es comunión, que es padre y madre, que es corazón del cielo y corazón de la tierra, reconozcamos humildemente, con un corazón agradecido, la vida que nos viene de Él, la creación que ha sido obra suya. Y también pidamos humildemente perdón por todo aquello que es contrario a su deseo y su voluntad. Yo confieso ante Dios Todopoderoso y ante usted.

0: gran culpa. Por eso ruego a Santa María, siempre Virgen,
1: a los ángeles y a los santos,
0: y a ustedes, hermanos y hermanas, que intercedan por mí ante Dios nuestro Señor. Dios Padre, todo compasión y toda misericordia, su fidelidad y tanto fue su amor que envió a su Hijo para no condenarnos, sino para salvarnos. Amén.

0: Oremos. Gracias te damos, Padre bueno, porque con la intercesión de San Bonifacio, obispo y mártir de la Iglesia, nos muestras a través de él el camino del seguimiento de Jesús para alcanzar contigo la gloria, la corona eterna de tu amor. Por Jesucristo, tu Hijo, que vive y reina contigo en la unidad del Espíritu Santo y es Dios por los siglos de los siglos.
1: Amén.
0: Amén. Escuchamos con atención la palabra de Dios.
2: De la segunda carta del apóstol San Pablo a Timoteo. Querido hermano, tú has seguido de cerca mis enseñanzas y mi modo de vivir, mis planes, mi fe, mi paciencia, mi amor fraterno, mi constancia, mis persecuciones y sufrimientos, como los que soporté en Antioquía, en Iconio y en Listra. Qué duras persecuciones tuve que sufrir, pero todo me libró el Señor. Todos los que quieren vivir como buenos cristianos también serán perseguidos. Por su parte, los malos y perversos irán de mal en peor, engañando a otros y engañándose a sí mismo. Tú, en cambio, permanece firme en lo que has aprendido y se te ha confiado, pues bien, sabes de quiénes lo aprendiste y desde tu infancia estás familiarizado con la Sagrada Escritura, la cual puede darte la sabiduría que por la fe en Cristo Jesús conduce a la salvación. Toda la Sagrada Escritura está inspirada por Dios y es útil para enseñar, para reprender, para corregir y para educar en la virtud, a fin de que el hombre de Dios sea perfecto y esté enteramente preparado para todas las obras buenas. Palabra de Dios.

0: Hermanos y hermanas, el Señor está con ustedes.
1: Con su espíritu.
0: Proclamación del Evangelio según San Marcos. En aquel tiempo, mientras enseñaba en el templo, Jesús preguntó: ¿cómo dicen los escribas que el Mesías es hijo de David? El mismo David, movido por el Espíritu Santo, dijo: Dijo el Señor a mi Señor, siéntate a mi derecha y haré de tus enemigos estrado de tus pies. Si el mismo David lo llama Señor, ¿cómo puede ser hijo suyo? Una muchedumbre numerosa lo escuchaba a gusto. Palabra del Señor.
1: Gloria a ti, Señor Jesús.
0: Nos sentamos un momentito, hermanos. En el Evangelio Jesús aparece como el maestro. Enseñaba en el templo, enseñaba donde caminaba, por donde andaba, en Galilea, enseñaba en las comidas, enseñaba en su relación con la gente, especialmente con los más pobres, ¿verdad? Jesús no fue un fariseo, un escriba, un maestro de la ley que se quedó encerrado allá en el templo, sino que caminaba y recorría y descubrió la presencia del Dios de la vida en lo cotidiano, especialmente en la relación con los más pobres y los más sencillos, ¿verdad? Por tanto, la invitación que hoy nos hace a la comunidad, a la iglesia, es pues a tener como único maestro a Jesús, que nos enseña. ¿Y dónde podemos conocer a Jesús? En principio, en los evangelios. Porque Jesús es el Hijo del Padre que se encarnó. A Dios nadie lo ha visto nunca, dice San Juan, sino su Hijo único nos lo ha revelado, ¿verdad? El Hijo, Jesús nos reveló a Dios. Lo que podemos saber y conocer de Dios, lo único es que lo podemos conocer

lo podemos conocer a través de Jesús. Por eso la necesidad de atender y escuchar la palabra de Dios, ¿verdad? Entonces es muy difícil hoy, porque los católicos no vienen a la iglesia. Bueno, el sínodo de la sinodalidad nos dice que somos nosotros los que tenemos que ir a anunciar a los alejados la buena nueva del reino. Pero si no escuchamos y si no vamos construyendo un encuentro personal con Jesús que transforme nuestra vida, ¿qué vamos a enseñar, pues? Si no aprendemos de Jesús, ¿qué vamos a enseñar? Y ahí tiene la relación con la segunda carta de Pablo a Timoteo. Timoteo, saben ustedes que fue obispo joven, ¿verdad? Y ¿qué le dice Pablo hoy a Timoteo? Pablo, que está en sus días finales, ¿verdad? Está encarcelado por el seguimiento de Jesús. Una cosa breve que es mejor no escucharla. ¿Se acuerdan qué le dice San Pablo en la primera a Timoteo, al obispo?

0: ¿Cómo? ¿Qué le dice Pablo a Timoteo? En aquel tiempo, ¿qué le dice Pablo a Timoteo? Venga, hermana, por favor. Venga, venga, un momentito. Maribel o la hermana Guillermina, ¿leyó la hermana Guillermina? Léame esta primera estrofa de nuevo, por favor. Escuchemos. ¿Sí?
1: Claro, es mejor no escuchar o pasar así, ¿verdad?
2: Querido hermano, tú has seguido de cerca mis enseñanzas y mi modo de vivir, mis planes, mi fe, mi paciencia, mi amor fraterno, mi constancia, mis persecuciones y sufrimientos, como los que soporté en Antioquía, en Iconio y en Listra. Qué duras persecuciones tuve que sufrir, pero de todo me libró el Señor. Todos los que quieran vivir como buenos cristianos también serán perseguidos. Por su parte, los malos y perversos irán de mal en peor, engañando a otros y engañándose a sí mismo.
0: ¿Está claro? Pues si yo, que soy su maestro y señor, he sido perseguido y he muerto en cruz, pues también a ustedes los perseguirán. ¿Sí? ¿Está claro? O sea, el seguimiento de Jesús, que es a lo que nos invitó o invitó a sus primeros discípulos, resultó que por el modo de vivir, por lo que San Pablo, ¿qué les enseñó San Pablo? Pues el Evangelio, la verdad. ¿Sí? Y claro, la consecuencia de seguir a Jesús muchas veces será la persecución. Lo que hoy la Iglesia nos invita a participar como bautizados del sacerdocio, profeta y rey o pastor como Jesús. Estamos, es diáfana la... Si Jesús fue perseguido, fue martirizado, Bonifacio hoy, y San Pablo pagó con su vida, San Pedro y todos los mártires a lo largo de la historia de la Iglesia, pues también, ¿verdad? Le dice San Pablo a Timoteo, pues bueno, tú serás también perseguido. Y los malvados les irá mal porque se engañan a sí mismos, aunque pensemos que les va bien. Por eso nuestra fe y nuestra espiritualidad no es algo individual, sino es una espiritualidad, una fe, seguimiento de Jesús que se vive en comunidad. Una comunidad que camina unida, una comunidad que camina juntos, una comunidad cuyo centro es Jesús, lo que Él nos enseñó, ¿verdad? Con su vida y con sus palabras, porque Jesús no usó ni escribió ni una letra. Lo que hay escrito es fruto de las comunidades, ¿verdad? Las comunidades que siguieron a Jesús y que después de encontrarse con Él resucitado, le siguieron e incluso llegaron a pagar con su propia vida el seguimiento de Jesús. Estamos, Sofía y y ¿cómo se llama? Se me olvidó tu nombre. Ah, es que estoy con la curiosidad, digo, ¿qué hablarán tanto ayer? Será bien interesante lo que hablan. Pues bien, Jesús nos invita a eso a través de, ¿verdad? Y nos afirma, pues eso, que si queremos ser auténticos seguidores de Jesús, vamos a tener dificultades, vamos a tener problemas, como los tuvo Jesús. Que Dios nos bendiga. Pedimos por el Papa, que está próximo, o no sé si ya está, a viajar a España en servicio pastoral, por los presbíteros, por los obispos, especialmente por Monseñor Ángel Antonio, que mañana asume el obispado de Escuintla. Por todos nuestros enfermos, por todos nuestros catequistas de la parroquia, delegados de la palabra, ministros y ministras, para que, movidos por el Espíritu Santo, sea Jesús el que nos enseñe, nuestro maestro. No el padre Otto, no el padre Elder, no el padre Julio. No, no, es Jesús el Evangelio. ¿Estamos? Bien, que el Señor nos bendiga. También pedimos por las vocaciones a la vida matrimonial, las vocaciones a la vida religiosa, las vocaciones a la vida sacerdotal, ¿verdad? Para que acompañemos en el discernimiento, ¿qué es lo que el Señor nos pide?

0: Oremos, hermanos y hermanas, para que esta celebración que es nuestra sea agradable a Dios Padre todo misericordioso.
1: El Señor reciba de tus manos este sacrificio para alabanza y gloria de su nombre, para nuestro bien y el de toda su santa iglesia.
0: Que atentos a tus enseñanzas de palabra y de obra, Señor, nosotros también nos dejemos fecundar por esa palabra y dar frutos como tú lo diste en la vida cotidiana, para que podamos ser testigos, testigas de tu amor en medio del mundo. Te lo pedimos por Jesucristo nuestro Señor.
1: Amén.
0: El Señor está con ustedes.
1: Y con su espíritu.
0: Levantemos el corazón.
1: Lo tenemos levantado hacia el Señor.
0: Demos gracias al Señor nuestro Dios.
1: Es justo y necesario.
0: En verdad es justo, es necesario, es nuestro deber y salvación darte gracias siempre y en todo lugar, Señor Padre Santo, Dios todo misericordioso y compasivo, por Jesucristo nuestro Señor. Por Él, que es tu palabra, hiciste todo cuanto existe. Tú lo enviaste para que, hecho hombre por obra del Espíritu Santo y nacido de María la Virgen, fuera nuestro Salvador y Redentor. Él, para destruir la muerte y participarnos de la vida resucitada, extendió sus brazos en la cruz y así adquirió para ti este pueblo santo. Por eso, Señor, con los ángeles y los santos, cantamos sin cesar el himno de tu gloria.

0: toda santidad. Por eso te suplicamos que santifiques con la fuerza de tu Espíritu este pan y este vino y los conviertas para nosotros en el cuerpo y la sangre de Jesucristo, Hijo tuyo y Señor nuestro. Porque él mismo, la noche antes de ser entregado a su pasión, libremente aceptada por amor, tomó en sus manos pan, te dio gracias con la oración de bendición, lo partió y se lo dio diciendo: tomen y coman todos y todas de él, porque esto es mi cuerpo que será entregado por ustedes.
1: Señor mío.
0: Al terminar de cenar, tomó en sus manos el cáliz con vino y, dándote gracias de nuevo, lo pasó a sus amigos y amigas, diciéndoles: tomen y beban todos y todas de él, porque este es el cáliz de mi sangre, sangre de la alianza nueva y eterna, que será derramada por ustedes y por todos para el perdón de los pecados. Hagan esto en conmemoración mía. Desde aquella noche, este es Cristo, el sacramento de nuestra fe.

0: Te damos gracias, Señor, porque derramaste tu Espíritu en nuestros corazones, en el corazón de tu iglesia. Que ese Espíritu que vive en nosotros nos reconcilie con nosotros mismos, con los demás, con la creación entera. Señor, bendice al Papa León, a nuestro obispo Ángel Antonio, a todos los pastores que cuidan, acompañan y dan la vida por tu pueblo, a todo el pueblo, especialmente al reunido hoy acá, y los hermanos y hermanas que a través de Radio Chortí y Radio Pax de la diócesis de Zacapa Chiquimula se unen a esta celebración. Seamos santos e irreprochables ante Dios por el amor, por la fraternidad, por el perdón. Pedimos por los enfermos, las enfermas, por aquellos que están pasando por dificultades extremas, están sometidos a la esclavitud, a la opresión de la enfermedad, del alcoholismo o cualquier otra droga que produce dependencia, que daña la propia vida y daña la vida de los que están al lado. Por nuestros hermanos a quienes el Señor llamó para vivir con Él, nuestros hermanos y hermanas difuntos, difuntas, que junto con María la Virgen, Madre de Dios y Madre Nuestra, San José, su esposo, te cantan a ti tus alabanzas y disfrutan de tu amor eterno. Un día también nos llamarás a nosotros y nos juzgarás por el amor con que hayamos vivido. Por Cristo, con Él y en Él, a ti Dios Padre omnipotente, en la unidad del Espíritu Santo, todo honor y toda gloria por los siglos de los siglos.
1: Amén.
0: Profundamente agradecidos, agradecidas, dirijámonos a Dios, nuestro buen Padre, como hermanos y hermanas, con la oración que Jesús nos enseñó. Padre nuestro que estás en el cielo, santificado sea tu nombre. Venga a nosotros tu reino. Hágase tu voluntad en la tierra como en el cielo. Danos hoy nuestro pan de cada día. Perdona nuestras ofensas, como también nosotros perdonamos a los que nos ofenden. No nos dejes caer en tentación y líbranos del mal. Señor, conviértenos en constructores y constructoras de paz, esa paz que es fruto de la justicia, de la verdad, de la libertad y del amor. Tú que vives y reinas por los siglos de los siglos.
1: Amén.
0: La paz del Señor está con ustedes.
1: Y con su espíritu.
0: Nos damos un saludo de paz.

0: hermanos, hermanas, este es Cristo, el Cordero de Dios, que nos ha liberado de toda esclavitud. Dichosos nosotros, dichosas ustedes, invitados, invitadas a este banquete.
1: Señor, no soy digna de que entres en mi casa, pero una palabra tuya bastará para sanar.
0: El cuerpo y la sangre de Cristo guarda nuestra vida para la vida eterna.
1: Amén.

0: Oremos que la enseñanza con tu palabra, Señor, leída, meditada y orada en la comunidad, animados, animadas por tu Espíritu, como iglesia, caminemos juntos con la misión que nos encomendaste de anunciar de palabra y con obras la presencia de tu reino en medio del mundo. Te lo pedimos por Jesucristo, tu Hijo, que vive y reina contigo en la unidad del Espíritu Santo y es Dios por los siglos de los siglos.
1: Amén.
0: Amén. Primero, felicitar a los niños y niñas, ahora solo niñas ahí, ¿verdad? Pero del coro, que cada vez lo hacen más bien.
2: Gracias, Padre.
0: A seguir ensayando, ¿verdad? Seguir ensayando, dirigidos por la hermana Miriam. Segundo, la oración. Hoy un grupo de hermanos, alrededor de más de 50, ¿verdad? O en dos buses, mañana parten a las 2 de la mañana para Escuintla, que va a ser la toma de posesión de Monseñor Ángel, para que oremos por ellos. Y también por el padre Elder y el padre Julio, que viajaron desde hoy a la toma de posesión de Monseñor. Pedimos oración por ellos y por supuesto por Monseñor Ángel, que ha sido encomendada la misión de pastorear aquella diócesis de Escuintla, cuyo pastor era Monseñor Palma, ¿verdad? Que fue nombrado allá en la arquidiócesis de Los Altos, en Quetzaltenango, y estaba. Pedir por el consejo pastoral o presbiteral que de la diócesis nuestra, que tendrá la responsabilidad de discernir y de ver si no nombran obispo, quién será el administrador apostólico, creo que le llaman, ¿verdad? Mientras se nombra un obispo. Orar por ellos, orar para que se dejen inspirar, disciernan según el Espíritu de Dios. El Señor está con ustedes. La bendición de Dios, Padre, Hijo y Espíritu Santo, permanezca con nosotros, con ustedes, hasta la vida eterna. Hermanos y hermanas, vayamos por el mundo anunciando la buena nueva de ese reino que ya está en nuestros corazones. Podemos ir en la paz y la alegría que el Señor nos da. Pasen buena noche y un abrazo. Un saludo a los que no se los di y a los que también allá en las distintas comunidades que participaron de esta celebración.

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Amigos y amigas, muy buenas noches. ¿Cómo están? ¿Cómo están? Es un gusto saludarlos en esta noche, una noche de hoy, viernes 5 de junio del año 2026. Primeramente agradeciendo a Dios Todopoderoso, gracias por permitirnos llegar hasta sus amables hogares y así poderles acompañarles con una programación más a través de su emisora amiga Radio Chortí FM Tierra en la 95.9. Gracias a todos y cada uno de ustedes, amable audiencia, usted que está en sintonía. Le deseamos una feliz noche, gracias a nuestro papito Dios porque nos regala una oportunidad más para poderles acompañarles y llevarles música ranchera. Amigos y amigas, en esta noche damos inicio con este primer tema musical para dar inicio a su programa de Alegría Ranchera. Estamos en las 19:07 p.m. con 38 minutos 22 y puntualizamos las 20:08 p.m. Amor, aquí te espero.

Amigos, continuamos. Gracias, gracias por estar en sintonía. Estamos en las 19:07 de la noche, 41 minutos, 19 y puntualizamos las 19 y puntualizamos las 20:08 de la noche en su programa de Alegría Ranchera. Mis amigos, gracias por su sintonía. Recuerden que llegamos hasta sus amables hogares. Gracias también a la colaboración de cada uno de ustedes que nos sintoniza en esta noche. Por acá continuamos complaciendo. Saludo muy cordial para quienes nos sintonizan también a través de la aplicación. Muchísimas gracias por su sintonía. Llegamos hasta donde usted se encuentra en esta noche. Vamos con el tema musical, Cachetito de Durazno.

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Amigos, continuamos. Gracias, gracias. Estamos a solamente 11 minutos y puntualizamos las 20 horas 8 de la noche. Amigos, gracias, gracias por estar en sintonía. Continuamos complaciendo porque tenemos más música para complacer en esta noche. Estamos agradeciendo a mis amigos que nos sintonizan. Gracias por estar pendiente en la programación de su emisora amiga Radio Chortí FM Tierra.

Gracias, gracias, mis amigos. 8 minutos y puntualizamos las 20:08 p.m. en su programa Alegría Ranchera. El saludo muy cordial a mis amigos en las diferentes comunidades de nuestra región Chortí, por Sichonita. Buenas noches.

Gracias, gracias por estar en sintonía en esta noche, amigos y amigas de la 95.9, complaciendo en esta noche, llevándole música ranchera, música que levanta polvo en tierra mojada. Ahora sí, vamos complaciendo música a las palomas, vestida de negro.

Gracias, gracias por estar en sintonía. Continuamos en esta noche. Seguimos complaciendo, mis amigos, en esta noche. Agradecemos también a quienes nos sintonizan en las diferentes comunidades de la región Chortí en esta noche, para quienes ya recibiendo ese merecido descanso. Nos vamos con música, el tema musical que nos trae Los Relicarios, Me Persigue Tu Sombra.

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4: Amigos y amigas, que estamos en las 20 horas, 8 de la noche con 8 minutos. Vamos a darle lectura a los avisos, pero antes, mis amigos, vamos a darles a conocer quiénes son los colaboradores para este su programa de Alegría Ranchera. Vamos a darles a conocer, amigos, agradecemos la colaboración para su amigo Adelmo Pérez Suchite en Las Flores, gracias mi amigo, también para Hermelinda Esquivel desde Zarzal, gracias también a la colaboración de Roseli Suchite en el barrio El Cementerio, también para Wendy Judith de Vázquez en el plan del Guineal. Así también agradecemos la colaboración cada uno de ustedes, mis amigos y mis amigas, para quienes colaboran para que este su programa siga llegando. Muchísimas gracias. Vamos a dar lectura, tenemos avisos que darles a conocer en esta noche. 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Pendientes. Atención, mucha atención. Tenemos por acá agenda de actividades de fiesta patronal en honor al San Antonio de Padua. Desde la comunidad de Niarar Cumbre, Camotán, damos a conocer la agenda de actividades. Tenemos actividades para el día de mañana 6, tenemos actividades sábado 6 de junio. Dice de 18 horas a 6 de la tarde, canto de animación finalizando con la celebración de la palabra dirigido por el Ministerio Virgen de la Asunción de Palo Verde 2. Para el domingo 7 de junio, 18 horas, 6 de la tarde, canto de animación y finalizando con la celebración de la palabra de Dios con el coro San Rafael Arcángel de la comunidad de Cañón Tisipe. Para el día lunes 8 de junio, 18 horas, canto de animación y finalización con la celebración de la palabra de Dios dirigido por el coro Sagrada Familia de la comunidad de Petentaniarar. Martes 9 de junio, 18 horas, canto de animación y finalizando con la celebración de la palabra de Dios dirigida por la comunidad de Dos Quebradas. Actividades para el día miércoles 10 de junio, 18 horas, canto de animación, finalizando con la celebración de la palabra de Dios por el coro de Nuestra Señora de Guadalupe de la comunidad de Cruce Petentá. Jueves 11 de junio, 18 horas, canto de animación y celebración de la palabra de Dios con un momento de adoración de Jesús sacramentado dirigido por el Ministerio de Alabanza Obrero de Jesús de la comunidad de Talco Tisipe. Dice por acá, refacción por la familia Méndez, en casa de Enrique Méndez. Así, para el día viernes 12, 16 horas, posada con la imagen de San Antonio en casa de Ismael Espino. 18 horas, celebración y finalización con la celebración de la Palabra de Dios con el Ministerio de Poder del Espíritu Santo de Cajón del Río. Para el sábado 13 de junio, 4 de la mañana, alegre serenata en honor a San Antonio de Padua dirigida por el Ministerio de Alabanza Nuestra Señora de Fátima de la comunidad de Limar Lelachancó. 9 horas a 12 del mediodía, solemne procesión con la imagen de San Antonio de Padua, acompañado por la imagen Santa Lucía, saliendo de casa de Ismael, con los hermanos de Minas Mojón, dice, vamos a ver, con la comunidad de hacia nuestra iglesia. 12 horas, refrigerio para todos los presentes. 17 horas, Santa Eucaristía celebrada por nuestro sacerdote Cristian Nufio.

18 horas, cerrando con broche de oro con el concierto de alabanza Juventud Misionera del Escobillal, Jocotán, patrocinado por Joel González, que se encuentra allá en Estados Unidos. Palabras de agradecimiento por el consejo de la comunidad. No falten, los esperamos. Están cordialmente invitados a participar. Atentamente, Consejo Pastoral de Niarar Cumbre.

Aviso importante, atención, mucha atención. Finca Platanera avisa que necesita 20 personas para trabajar en cosecha de plátano, pagándoles a 105 el día más comida, y al cumplir tiempo de trabajo se les dará su prestaciones. Favor llevar DPI y botas de hule. Para más información, comunicarse al teléfono al 5542-4521 con el contratista. Atención, mucha atención. La empresa de seguridad Protección Total está contratando 50 personas para oficiales de seguridad, anfitriones de seguridad, custodios de ruta y custodios de valores. Requisito de 18 a 55 años de edad, estatura mínima de 1.55 metros, DPI en buen estado, diploma de grado de estudio, sexto primaria en adelante o DPI. Aceptamos de tercero primaria en adelante, antecedentes penales y policíacos. Si no cuenta, la empresa se lo tramita. Ofrecemos salario de 4.252 quetzales a 4.500 mensuales, pago de horas extra y quincenales, transporte a tu puesto de servicio, seguro de vida, buen ambiente de trabajo, servicio de clínica médica, prestaciones de ley. Interesado presentarse el día lunes 8 de junio de 8 a 10 de la mañana, frente a Radio Chortí, con mochila y papelería en mano, listos para viajar a la capital. Para mayor información, comunicarse con Carlos Revolorio a los teléfonos 4806-2438, 3094-3800. Amigos, gracias por estar en sintonía. Continuamos complaciendo en esta noche a mis amigos y amigas que nos sintonizan. Gracias por estar pendiente de la programación. Aborrezco el amor que tanto amaba.

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Amigos, continuamos. Estamos en las 20 horas, 8 de la noche, 25 minutos. Continuamos en esta noche, gracias. Tenemos aviso importante, atención, mucha atención. Si deseas trabajar y no tienes trabajo, esta es tu oportunidad. Empresa en finca platanera necesita 20 jóvenes para cosecha de plátano. El contrato es de 6 meses. Al finalizar los 6 meses de contrato, se les pagará todas las prestaciones. Quienes hacen su tiempo de contrato, el pago del día será de 105, comida y hospedaje. Otorgará la empresa, el pago es catorcenal. Para el que desea viajar, puede comunicar al teléfono 5542-4521 para anotarse. Para las personas que quieran viajar, por favor, llevar bota de hule y machete. La salida será este domingo 7 de junio a las 8 de la mañana en la terminal de buses de Jocotán. Continuamos, gracias por estar en sintonía. Estamos agradeciendo la sintonía de Lili Vázquez allá en Limar, Lela, Chancón. Sintoniza Lili, gracias por su sintonía. Vamos por acá complaciendo, mis amigos, el tema musical Ojito Color del Cielo.

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Seguimos el tiempo, estamos a solamente 21 minutos y puntualizamos las 21 horas, 9 de la noche, 21 minutos y puntualizamos las 21 horas, 9 de la noche en su programa Alegría Ranchera. Gracias, gracias por estar en sintonía, una feliz noche, amable audiencia de su emisora amiga Radio Chortí FM Tierra. El saludo también para Mari, sintonizándonos a través de la aplicación, el saludo para su hermana Carlota Carranza y también para don Osvaldo Roque. El saludo va de parte de Mari, gracias por su sintonía, una feliz noche. Vamos complaciendo su música.

Amigos, continuamos ya, pues solamente 16 y puntualizamos las 21 horas, 9 de la noche, en su programa Alegría Ranchera. Mis amigos, gracias por estar en sintonía, complaciendo en esta noche. Gracias para quienes están en sintonía por acá, llevándoles más y mejor música para alegrar corazones en esta noche. Nos vamos con Irma. La sintonía de Lisbeth Pérez, saludo también para el Fido Pérez, que el 9 cumpleaños le sea una feliz noche. Leticia Ramos desde San José Carizal, saludo también para Janet, para su hija Janet Ramírez, también para su esposo Pedro Ramírez, para sus nietos en sintonía.

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Amigos, continuamos, seguimos en esta noche, cuando ya solamente 6 y puntualizamos las 21 horas, 9 de la noche, en su programa Alegría Ranchera. Gracias por su sintonía. Continuamos complaciendo, mis amigos. Saludamos también a Katherine García de Tablón, Aguasarca, nos sintoniza. Muchísimas gracias por su sintonía. Me traicionó mi amorcito, pero eso es tus verdades. Gracias por su sintonía. Una feliz noche.

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3: Amigos y amigas, llega el momento para felicitar a los cumpleaños y cumpleaños en esta noche para quienes hoy amanecieron de cumpleaños. Bendiciones, felicidades. Lisbeth Pérez saludando a su hermano Elfido Pérez porque el 9 estará de cumpleaños. Le desea felicidades, gracias por su sintonía. Alba en Pinalito para el niño, bueno, está cumpliendo años este 8 de junio. Ya le desea felicidades, gracias por su sintonía. Una feliz noche. Sintonía la 95.9 para usted, niño, niña, joven, jovencito, abuelo, abuelita. Usted que está llegando otro año más, que Dios nuestro Señor me lo bendiga y que siga cumpliendo muchísimos años más para alegría de toda su familia. Vamos a llevarle música, cohetes para felicitar a todos los cumpleañeros y cumpleañeras, porque recuerden que llegar a otro año más es una bendición, un regalo más lindo, que Dios nuestro Señor me lo bendiga. Bendiciones.

tenemos el tiempo, estamos en la 21 hora, 9 de la noche, 11 minutos, 21 hora, 9 de la noche, 11 minutos, en su programa Alegría Ranchera. Gracias por estar en sintonía, saludo muy cordial a mis amigos y amigas colaboradores para este su programa Alegría Ranchera. Vamos a agradecer, gracias a los amigos Adelmo Pérez Uchite de Las Flores, nos sintoniza, saludan la hora del descanso. Así también para el Méndez Quivel desde Zarzal, así también gracias a Roseli Suchita en el barrio El Cementerio, también para Wendy Judith del Plan del Guineal. Gracias por su soporte económico para este su programa de Alegría Ranchera. Un gusto, un placer acompañarlos en esta noche. Melinda Esquivel desde Zarzal, gracias por su sintonía. Una feliz noche.

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7: El tiempo, estamos en las 21 horas, 9 de la noche con 22 minutos, 22 después de las 21 horas, 9 de la noche, en su programa Alegría Ranchera. Seguimos por acá complaciendo, mis amigos, gracias, pero tenemos avisos que darles a conocer. Aviso importante, atención, mucha atención. Empresa de Seguridad Protección Total está contratando 50 personas para oficiales de seguridad, anfitriones de seguridad, custodios de ruta, custodios de valores. Requisito de 18 a 55 años de edad, estatura mínima de 1.55 metros, DPI en buen estado, diploma de grado de estudio, sexto primaria en adelante o DPI. 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Amigos, gracias por estar en sintonía. Una feliz noche. Continuamos complaciendo porque tenemos más música para complacer en esta noche. Gracias para todos los que están en sintonía. Saludos también para la prima Irma en el barrio Cementerio de Tercelía Roseli. Gracias por amplificarnos en esta noche de hoy, viernes 5 de junio del año 2026. Gracias por estar en sintonía. Buenas noches.

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4: Y amigas, continúa.

Seguimos acompañándoles en esta noche. Gracias, gracias por estar en sintonía. Carmen Méndez desde Chispán, Jaral, San Juan Ermita nos sintoniza. Gracias, luz para toda su familia. Continuamos por acá complaciendo cuando ya solamente 24 minutos y puntualizamos las 22 horas 10 de la noche.

Niños, el tiempo, estamos a solamente 20 minutos, 20 y puntualizamos las 22 horas 10 de la noche. 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Amigos, continuamos. Gracias por estar en sintonía. Una feliz noche para usted, amable audiencia. Gracias por su sintonía. Recuerde que llegamos por acá. Gracias también al apoyo de cada uno de ustedes, a mis amigos y amigas en esta noche. Para acá vamos complaciendo. Gracias también a la sintonía de... Agradecemos la sintonía de Lisbeth Pérez. Gracias también por estar en sintonía en esta noche de hoy viernes. Vamos complaciendo. Gracias a Mari, gracias sintonizando. El saludo también para saludar a su hermana, dice Carlota Carranza, y también para Osvaldo Roque. Gracias, allá en Tunuco nos sintonizan. Buenas noches. Saludo de parte de Mari, gracias por su sintonía.

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2: Amigos, el tiempo, estamos a solamente 12 minutos y puntualizamos las 22 horas 10 de la noche. El tiempo, mis amigos, ya estamos ya acercándonos a la parte final de nuestra participación esta noche. Agradecemos también para quienes nos sintonizan en esta noche. Sintonía a través de la aplicación de su emisora amiga Radio Chortí FM Tierra. Nos complaciendo, el saludo también para mi Bernaldina, gracias por estar en sintonía. Nos vamos con música a Los Armadillos, Somos Distintos.

amigos, ya acercándonos a la parte final, mis amigos, ya acercándonos a la parte final en esta noche, una noche de viernes, antesala un fin de semana, ya llegando en esta noche, nos vamos con más música y al tema musical por el ojo de la llave, música de Antonio Aguilar. ¿Eh?

amigos y amigas, estamos ya a la recta final, mis amigos, ya a la recta final de su programa de Alegría Ranchera. No me resta más que agradecer gracias a nuestro papito Dios por regalarnos una oportunidad más y poderles acompañarles con su programa de Alegría Ranchera. Agradecemos también a cada uno de ustedes, mis amigos, gracias a Silvia Ramírez, saludando a Marta Julia, Glenda, Francisca, Chabela y a un amigo, dice, les sea una feliz noche, gracias por su sintonía. A Mari por su sintonía en esta noche, le agradecemos sintonizándonos a través de la aplicación, también para nuestro amigo Marco Tulio Díaz en Atlanta, Georgia, también en sintonía, gracias por amplificarnos. Una feliz noche para todos mis amigos y amigas en diferentes partes de nuestra región Chortías, donde llegamos con la potente señal de la 95.9, y para quienes nos sintonizan a través de la aplicación, gracias mis amigos. Recuerden que su programa llega con ustedes, donde nosotros pues por acá les llevamos música ranchera, música que levanta polvo en tierra mojada. Saludo también para cada uno de ustedes, mis amigos. Tenemos que recuerden que todo tiene un inicio y tiene un fin. Su programa de Alegría Ranchera llega a la parte final en esta noche. Les agradecemos a cada uno de ustedes, a mis amigos y amigas colaboradores, para quienes colaboran también para que este su programa siga llegando. Vamos a ponerle punto final en esta noche con dos temas musicales. Saludo también para Elizabeth, a la familia Recinos en plena sintonía. Ya en la hora del descanso, gracias también por estar pendiente de la programación de la 95.9. Gracias a cada uno de ustedes, mis amigos, les deseamos una feliz noche, feliz sueño y un alegre despertar. Que Dios y los angelitos me los proteja donde quiera que se encuentre. Feliz noche, con permiso. Les dejamos con este tema musical para complacer peticiones. Buenas noches, con permiso.

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días, amigos y amigas, ¿qué tal? ¿Cómo están? Es un gusto poder saludarles en este sabadito, fin de semana, 6 de junio del 2026. Bienvenidos y bienvenidas a pasar de lo mejor y a disfrutar de estos temas musicales que estaremos acompañándoles durante la programación de Dinamismo Juvenil. Estaremos acompañándoles durante 2 horas con los mejores temas musicales del momento: bachata, pop, reggaetón, gruperas, vallenatos y toda la música que le ponga dinamismo a su día. Un saludito muy especial para toda la gente bonita que ha aportado para la programación. De verdad, gracias por ese cariño. Queremos comentarles que el día de hoy se está llevando a cabo el 6º taller de la Escuelita de Comunicación, impulsado por Radio Chortí FM Tierra en coordinación con la Federación Guatemalteca de Escuelas Radiofónicas FEGER. Más adelantito estaremos con los alumnos de esta Escuelita de Comunicación. Estarán entrevistando al profesor Mario Enrique Amador Carranza, director ejecutivo de Radio Chortí FM Tierra, y al señor Omar Jerónimo, encargado de promocionar la escuela de pluriversidad Chortí en el área. Así que les invitamos a estar pendiente. Hoy vamos a escuchar pues cómo han avanzado los estudiantes de la Escuelita de Comunicación en su proceso formativo. Vamos a iniciar con un tema musical, algo a ritmo de bachata, y esta canción dice: Llévame contigo.

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amigos y amigas, ya estamos en las 10 de la mañana con 24 minutos acá en FM Tierra 95.9 y la programación de Dinamismo Juvenil en este sabadito fin de semana. Como les habíamos comentado, hoy tendremos pues entrevistas con el profesor Mario Enrique Amador Carranza, director ejecutivo de Radio Chortí, y también Omar Jerónimo, él es de la Asociación Nuevo Día, pero promueve también la Universidad Pluricultural acá en el área. Pues de esto estaremos compartiendo más adelantito, pues estarán en conducción los alumnos de la Escuelita de Comunicación. Estaremos viendo cómo han avanzado también ellos en su fase de aprendizaje. Vamos a dejarles un tema musical mientras nos preparamos para esta entrevista.

0: primera pregunta sería, ¿cuánto tiempo trabajó en la radio Chortí?
1: Ay, ustedes me van a hacer sentirme más viejo de lo que soy. Bueno, miren, trabajé más o menos 4 años en la radio. Yo no sé si trabajé, yo creo que aprendí 4 años aquí en la radio.
0: ¿Cuántos años estuve en la radio?
1: Yo creo que vine como en el 2000, Mario, no me recuerdo. 99. Estuve acá en la radio, estaba muy joven. Y la radio estaba también empezando a pasar de onda corta a FM. Y entonces como que estaban los jóvenes todos en ese proceso. Hasta Mario, que tenía ya como 8, 10 años, 15 años de estar aquí, estaba joven en ese momento también de la radio.
0: ¿Cuáles fueron los logros de la radio cuando usted estuvo trabajando?
1: Bueno, yo creo que el logro más importante de la radio cuando yo estaba trabajando es que yo aprendí a hacer radio y aprendí a hablar en la radio. Y también me enseñó a trabajar en equipo, ¿verdad? A hacer familia en la radio con muchos jóvenes como ustedes, con la gente que trabajaba acá. Yo aprendí mucho de los que estaban aquí, que recuerdo a Amanda, a Mario, a Damián, eran como los meros, meros de la radio, ¿verdad? De los que sabía. Y en ese proceso pasamos de una onda corta que solo salía en las mañanas y en la noche a la FM que ahora ustedes escuchan. Y creo que lo logro más importante de ese momento de la radio es que primero ya podía llegar a muchos lugares de las comunidades, le podía hacer que la gente en las comunidades pudiera hablar a través de la radio también, más que antes. Llevar otros programas, yo recuerdo que hacíamos aquí radionovelas sobre educación sexual, sobre enfermedades, sobre nutrición, sobre los problemas que pasaban aquí. Entonces la radio pasó de solo estar transmitiendo música, cartas que se leían, que muy bonito leer cartas antes, a tener sus programas también que hacía, el noticiero que se hizo en ese momento también es otro de los logros muy importantes de la radio Chortí. La radio Chortí transformó la comunicación desde que nació.

0: yo estaba muy joven. En esos 4 años aprendí bastantes cosas de la radio. Pude ayudar en algunas cosas porque yo entré realmente a esta radio a hacer cartas. Los municipios ya cambiaron, pero antes nosotros no sabíamos de las computadoras. Y los que pudimos ir a estudiar afuera de Jocotán y Camután aprendimos computación. Entonces yo recuerdo que Arturo García tenía también un programa aquí de radio y me dijo, mira, vos puedes ir a ayudarnos a hacer cartas. Ahí está Mario, el director de la radio, para que hables con él, para que nos hagas cartas, para solicitar, hacíanos unos sobrecitos, ¿va, Mario? Para pedir apoyo a las comunidades, para que nos ayudaran a hacer el dinero para comprar la FM. Y ese era mi trabajo, hacer cartas que la radio mandaba para solicitar dinero para comprar la radio, ¿verdad? Entonces, por eso es que la radio Chortí sigue siendo del pueblo Chortí, ¿verdad?
1: ¿Cuál es el propósito de fundar la organización Nuevo Día?
0: Nuevo Día se llama así porque la región antes, mucho antes, cuando ustedes no habían nacido, la gente tenía incluso mucho miedo de hablar. La gente no quería hablar su idioma porque le hacían burla, porque si uno compraba y medio podía hablar español, la gente de los pueblos se reía de la gente. Entonces, varios jóvenes en ese momento decidimos que íbamos a apoyar un grupo de campesinos que tenía muchos problemas con deudas, con grandes bancos, cooperativas, el mismo gobierno, y que los amenazaban con quitarle sus tierras. Entonces nosotros decidimos que íbamos a fundar una organización para que luchar por los derechos de la gente en las comunidades, para que no le quitaran sus tierras, para que pudieran hablar sin miedo, para que pudieran saludar al otro sin besarle la mano, porque antes cuando uno bajaba al pueblo, uno tenía que besarle la mano a la gente del pueblo para saludarlo. Y eso lo que hace es que el otro piense que es inferior al otro. Y ninguno es inferior a nadie, aunque viva en una comunidad o viva en el pueblo, o sea rico o sea pobre, todos nacemos iguales, ¿verdad? O sea, ustedes me imagino que son católicos y saben que Dios no hizo unos mejores que otros, nos hizo igualitos a todos, solo que unos tienen un trabajo. Por ejemplo, ustedes ahorita están siendo comunicadoras, entrevistantes, y otros les toca trabajar la tierra ahorita, otros están vendiendo en el mercado. Todos tenemos algo que hacer, pero no somos más o menos que el otro. Entonces la organización de nosotros lo que busca es que se reconozca que todos valemos igual. Para eso es la organización.
1: ¿En qué año se fundó la organización Nuevo Día?
0: La organización como tal la fundamos en junio del 2003, ¿verdad? Pero veníamos trabajando como mucho tiempo antes para poderla hacer con varias gente de las comunidades.
1: ¿Cómo comenzó la organización?
0: Bueno, comenzó con un problema de deudas, como les decía. Yo recuerdo que habían como 3.500 familias que los bancos les decían, si no pagas tu deuda, te vamos a quitar tu casa. Si no pagas tu deuda, te vamos a quitar tu tierra. Entonces nos organizamos ese día y en Olopa, en el municipio de Olopa, aquí y en La Unión, una mañana aparecen varios campesinos diciendo, si nos quitan sus tierras, los bancos van a desaparecer, ¿verdad? Entonces, así nacimos nosotros, peleando, pero no peleando por gusto, ¿verdad? No éramos peleoneros, sino que para que la gente más pobre no se le haga daño por los ricos.
1: ¿Qué es la pluriversidad?
0: La pluriversidad, fíjense que es un nombre bien raro, ¿verdad? Feo, ¿verdad? Rarísimo. Porque existen las universidades, y a las universidades, ¿quiénes van? Si ustedes tienen dinero para ir a Chiquimula, pueden ir al CUNORI a estudiar, que es la universidad pública, pero ahí les hacen un examen, y si ustedes no califican ese examen, no pueden entrar. Y a veces un examen escrito no muestra lo que uno realmente es de inteligente, ¿verdad? La inteligencia no se mide a través de exámenes, sino a través de lo que uno trabaja. Y luego existen las universidades privadas. Las universidades privadas, si uno no tiene dinero para

0: pagar, no puede entrar. Entonces nosotros decidimos que íbamos a fundar nuestra propia universidad, solo que cuando uno habla de universidad, está hablando de que solo hay un conocimiento, que solo vale la opinión de uno, pero no vale la opinión del otro, que la del otro es inferior. Y lo que nosotros hemos dicho es que los conocimientos de los pueblos mayas, los conocimientos de las comunidades, todos esos conocimientos son válidos. ¿Por qué? Porque un ingeniero agrónomo que va a la universidad y que nunca ha tocado un machete, no le puede decir a un campesino cómo usar un machete, ¿verdad? Es más, si corta leña un ingeniero agrónomo que nunca ha usado el machete para cortar leña, se termina cortando él. Entonces hay otro conocimiento. Ese conocimiento comunitario y el conocimiento de los libros, nosotros decimos que son iguales. Por eso se llama pluriversidad, porque pluri quiere decir de varios. El conocimiento campesino, indígena, comunitario, vale igual que el conocimiento que le enseñan a uno en la escuela, en los salones. La diferencia está en que uno está escrito y el otro está, lo practica la gente todos los días. Entonces nosotros lo que hacemos es que se aprenda de esos dos, que aprendamos del campo y que aprendamos de los libros. Y que no digamos, es que los de los campesinos no saben, no. Sino que valoramos lo que conocen los pueblos indígenas. El pueblo chortí tiene mucho conocimiento. Es más, el pueblo chortí, fíjense, y hay que sentirse orgulloso de ser de este pueblo, de estos pueblos, es el pueblo más importante para entender los conocimientos del pueblo maya. Entonces nosotros somos muy importantes como pueblo chortí, pero ¿qué nos han dicho? Eso no vale, no sirve, ¿verdad? Y resulta que lo que dicen que no sirve es lo que más vale. Es como Diosito, ¿verdad? Cuando nace Jesús, nació en uno de los barrios más pobres en Belén, ¿verdad? Es uno de los más pobres. Entonces decían, ese hijo de carpintero no vale, no sirve. ¿Y quién fue Jesús? El más importante de la historia del mundo, ¿verdad? Igual es con el pueblo chortí a veces. El idioma maya se dice, es que ese idioma no sirve, no vale, pero resulta que es el más importante para entender el conocimiento y para dónde va el mundo en el futuro. Por eso es la pluriversidad, para que nuestros estudiantes entiendan que si conocen del pueblo maya, sus conocimientos, su ciencia, su espiritualidad, van a entender el futuro del mundo. Eso es la pluriversidad.
1: ¿En qué año se fundó la pluriversidad y en dónde está ubicada?
0: La pluriversidad la fundamos en el 2015, pero empieza a funcionar en el 2021 porque había que trabajar muchas cosas. Y está en Camotán, enfrente del Centro de Salud de Camotán, ahí funcionamos. Ahorita tenemos 10 estudiantes, pero tenemos becados como 50 en otros programas para que van a pasar luego a la universidad, ¿verdad? Tenemos unas becas para bachillerato, para que saquen su secundaria, y ellos después van a pasar a ser parte de la pluriversidad.
1: ¿Cómo trabajan en la pluriversidad?
0: Bueno, ahí lo que tenemos son unos catedráticos, algunos son licenciados, ingenieros que pagamos nosotros, y otros vienen de otros países a enseñar. Tenemos algunos acuerdos con otros países, con otras universidades, para que vengan a enseñarles también. Entonces, tenemos líderes indígenas que enseñan, autoridades indígenas. Tenemos profesionales que vienen de las universidades en Guatemala y otros profesionales de otros países, para que los estudiantes aprendan de diferentes lugares, ¿verdad? Es un poco la idea.
1: ¿Qué quiere lograr con la pluriversidad?
0: Lo que queremos lograr es que los nuevos profesionales que salgan con títulos universitarios no se avergüencen de ser comunitarios, de pertenecer a las comunidades, que pueden aplicar el conocimiento maya, pero también pueden aplicar el conocimiento que no es maya para resolver problemas de agricultura, ¿verdad? De la alimentación. Ustedes saben que siempre hay problemas con la comida, para resolver esos problemas, para resolver problemas ambientales, si la vida nos va a alcanzar todavía, porque ya ven que tengo canas, vamos a tener una carrera de salud, de medicina. una carrera de abogados, porque queremos que las comunidades tengan sus propios abogados, sus propios médicos, sus propios ingenieros agrícolas. Eso queremos, y eso queremos lograr.
1: ¿Le gustaría usted regresar a la radio si tuviera esa oportunidad?
0: Ah, yo regresaría 1000 veces a la radio, porque aquí uno aprende un montón. Uh-huh. Así es que ahora que van a terminar su curso, ustedes regresen, porque aquí hay mucho que hacer, ¿verdad, Mario? Van a tener que hacer varios programas. Muy bonita la radio. Y además van a aprender. La radio lo que hace es que le quita el miedo a uno. Porque yo me acuerdo que cuando me senté aquí, la primera vez, yo era un mudo, yo no podía hablar. Me daba miedo el micrófono. Pero aquí yo aprendí a hablar. Porque pareciera que uno habla solo aquí, ¿verdad? Uno se pone aquí al micrófono y parece que está solo. Pero del micrófono para allá, hay miles de gentes escuchándolo a uno. Y yo recuerdo un programa, una transmisión que hice, que fue muy importante. Que además, voy a decir que me felicitaron gentes. Cuando vino el Papa a Guatemala. Nosotros teníamos aquí un televisor chiquitito, que apenas se miraba. Y estábamos transmitiendo, y la gente que me escuchaba me decía: Omar, vos estás viendo al Papa en Guatemala, estás en la caravana. Y yo le decía: no, estoy en la cabina de la radio. Porque aprendí, porque uno lo que aprende en la radio es a transmitir sentimientos, a transmitir que la gente que está allá en su casa se imagine lo que yo estoy hablando aquí, ¿verdad? Entonces, cuando yo hablo, la gente allá en su casa, lo que va a imaginar son, él está hablando de un hombre con machete o un sombrerudo, ¿verdad? Entonces, la gente lo que escuchaba era que yo transmitía como que estaba enfrente del Papa, pero claro, yo estaba emocionado porque era Juan Pablo II que andaba aquí, ¿verdad?, en Guatemala. Entonces, estábamos muy emocionados. Y esa, cuando uno se siente así, muy emocionado, uno quiere regresar a la radio. ¿Verdad? Así es que ustedes emocionense de la radio.
2: Y así finalizamos nuestra entrevista con el señor Omar Jerónimo. Reportan para ustedes Yuvitza Ramírez y Jacqueline Pérez. Gracias.

0: Bueno, y así finaliza la primera ronda de entrevista con el señor Omar Jerónimo. Hoy vamos a escuchar la entrevista de los alumnos de la Escuelita de Comunicación con el profesor Mario Enrique Amador Carranza, director de Radio Chortí, que el próximo 4 de agosto estará llegando a sus 60 años de vida. Así que les dejamos con los estudiantes de la Escuelita de Comunicación.
1: Muy buenos días, oyentes de Radio Chortí. Mi nombre es Ricardo José Valle López, estudiante de la Escuelita de Radio Chortí, Federación Guatemalteca de Escuelas Radiofónicas, FEGER. Y hoy nos encontramos con Mario Enrique Amador Carranza, director de Radio Chortí FM Tierra, a quien vamos a entrevistar ya que estamos a la espera del 60 aniversario de la Radio Chortí. Para ello tenemos a la entrevistadora Astrid Gabriela Pérez García.
2: Buenos días, estimados oyentes. Nos encontramos con don Mario Enrique Amador Carranza. Cuéntenos, don Mario, ¿qué lo motivó a entrar a la radio?
3: Bien, yo vine, primero trabajé en la parroquia. Estando en la parroquia, no sé si el padre me vio algunas cualidades o algunas cosas buenas, va, y me invitó. Me pasó, porque me pasó a trabajar a la radio. Y a venir aquí entonces a descubrir la importancia de la radio, lo bonito de la radio y lo alegre de la radio. Entonces ahí me quedé en la radio.
2: ¿Cuántos años tiene de hacer radio?
3: De estar en la radio tengo 36 años. De estar en la dirección de la radio tengo más o menos 30 años.
2: ¿Cuál es la actividad que más realiza en la radio?
3: Bueno, ahorita trabajo como director ejecutivo.
2: ¿Qué programas dirige en la radio?
3: Pues tengo dos programas musicales, uno que se llama Alegría Mañanera, jueves y viernes, y martes, de martes a viernes, de 3 de la tarde, tengo el programa que se llama Ritmo de Banda, Música de Banda.
2: ¿En qué año se fundó la radio?
3: La radio, bueno, según la historia, está del 4 de agosto de 1966. Pero hay una parte antes que la radio hizo prueba, hicieron principios de prueba, que está del 63, donde se hicieron algunas pruebas con los primeros equipos, pero no se tomaron medidas reales o seguras. Entonces un rayo dice que quemó el transmisor y dilató unos 3 años más para traer nuevamente los equipos para que, y a partir de 1966, entonces ahí se plasma la historia fija de la radio.
2: Ya que estamos a esperas del 60 aniversario, ¿qué actividades tiene previstas para el aniversario de la radio?
3: Pues en el marco de esta celebración de los 60 años de la radio, es como ir sacudiendo la casa, ir viendo qué cosas están buenas, qué cosas hay que mejorar. En ese marco estamos en este año. Entonces, en ese marco de los 60 años se han hecho varias actividades. Hemos tenido algún encuentro de autoridades indígenas, digamos, para ver cuál es la demanda, cuál es la necesidad, cuál ha sido el trabajo que ellos han hecho y qué se necesita reforzar en este trabajo de alianza con ellos. También hemos trabajado otro encuentro de lideresas, comadronas, para ver también esa situación, que la radio no vaya perdiendo su identidad con la comunidad, con la gente, con los sectores sociales. Porque eso nos está haciendo ahorita ir descubriendo. Y esta semana estamos ya programando las actividades directamente del día 4 de agosto. ¿Qué actividad vamos a tener? Que va a ser también un bonito encuentro. Va a haber un foro el día 3, que donde se van a tener la participación de la Federación Guatemalteca de Escuelas Radiofónicas y sus radios afiliadas, aliadas y afiliadas, porque a nivel de la federación, nosotros somos afiliadas a la federación, somos fundadoras de la federación y tenemos varias emisoras aliadas, y por lo tanto queremos que ellos participen también, viendo y reconociendo y que nos estén diciendo cómo va nuestro trabajo, cómo ellos lo han visto y por qué ellos también están interesados y quisieran ser parte de los afiliados, porque ahorita son como unos colaboradores de nuestra federación, de nuestras emisoras. Creo que ver también los principios, los valores y que es la misión, la visión que ellos ven que la FEGER tiene, que las emisoras tienen, y que ellos quisieran acuerparse o quisieran también transformarse en ese actor también social que la FEGER tiene.
2: Nos comentaba que se reunirán a hacer un foro el 3 en horarios de...
3: Va a ser ya el evento del en víspera del aniversario, digamos que el 4, el 3 de agosto, tenemos ya planificado un encuentro, la importancia de la comunicación, va a ser una conferencia, un foro ahí, y van a participar también algunos ponentes de las aliadas que les decía.
2: ¿Cuáles son sus planes a futuro para mejorar la calidad de la radio?
3: Pues la radio es un reto. Cada día la tecnología, porque la radio usa la tecnología. Y si la radio no aplica la tecnología, nos vamos quedando atrás. Nos vamos quedando atrás porque la radio tiene que ir aplicando la tecnología y los equipos van cambiando. Ustedes van a ver los equipos ahorita, son tan diferentes. Cuando yo conocí los transmisores de la radio hace 36 años, se movían con 20 gente. Y hoy un transmisor me lo echo a la espalda y me lo llevo. Son más pequeños, entonces todo ha cambiado, todo se ha transformado. Entonces el reto de nosotros es ir apostándole también a la tecnología, ir apostándole también a la calidad, a las necesidades, al contexto, digamos, lo que se está viviendo, digamos, la demanda de la comunidad, la demanda de la gente. Que también la gente va cambiando, tiene su gusto y hay otras necesidades. Podemos ver las enfermedades, las pandemias que hay. Entonces nosotros también queremos que apostarle a esto. Estamos viendo el cambio climático, la situación ahorita, la contaminación del medio ambiente. Creo que la radio tiene un papel importante que jugar en este trabajo de concientización, de motivación y de orientación a la persona.
1: Muy bien, para finalizar damos las gracias al director Mario Enrique Amador Carranza y a nuestra compañera Astrid Gabriela Pérez García por esa entrevista del día de hoy. Mi nombre es Ricardo José Ovalle López, estudiante de la Escuelita de Rocha Ortiz Fejer. Un gusto haber estado con ustedes.
3: Gracias.
0: Bueno, y de esta manera hemos compartido estas entrevistas realizadas por los alumnos de la Escuelita de Comunicación, que un proceso de formación que ha iniciado desde hace meses y en el que participan alrededor de 25 niños jóvenes en edades de 9 a 18 años. Ellos han decidido realizar esta actividad en vivo para que ustedes pues vayan viendo el avance que han tenido también en la Escuelita de Comunicación y sobre todo para conocer pues el trabajo comunitario que realizan organizaciones como Nuevo Día, como Radio Chortí, apostándole también a la recuperación de saberes ancestrales y al buen vivir del pueblo chortí. Vamos a hacer una pequeña pausa, pero le invitamos a seguir en sintonía de esta emisora que ya venimos con más música juvenil.

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Estamos en las 11 de la mañana con 23 minutos en FM Tierra 95.9. Saludos muy especial ahí para todos los amigos y amigas que forman parte de los colaboradores de Dinamismo. Saludamos a Juana Pérez en Nueva Esperanza, el Tesoro Camotán. El saludo muy especial para Ana Rutilia González en Lajas Oquén. Un saludo para doña Hermelinda Esquivel en Zarzal Chupá. El saludo cordial también para doña Marta Hernández en Zarzal Morola. Saludos para doña Zenaida Jerónimo en Cumbre Larada. El saludo también para Narcy Ramírez en Tierra Blanca. Gracias por formar parte de los colaboradores de Dinamismo Juvenil. Esperamos que lo sigan haciendo en el transcurso del año. Ustedes nos motivan a través de su aporte a llevarles entretenimiento musical. Hoy estamos acompañándolos un poquito de forma irregular, únicamente con música, debido a que estamos en apoyo a la Escuelita de Comunicación. Así que a seguir disfrutando de este fin de semana y sobre todo a seguir desestresándose. La música nos desestresa, nos libera y sobre todo nos ayuda a olvidar los problemas.

Gracias, amigos y amigas, por esa preferencia. La 95.9 de Radio Chortí FM Tierra, 11 de la mañana con 27 minutos. Un saludo cordial para María, allá en Guaraquiche, nos sintoniza a todo volumen, disfrutando de la programación de Dinamismo Juvenil. Saludos cordiales para todas las amas de casa que están haciendo ya la masita para echar las tortillas y tenerlas listas para el almuerzo. O a lo mejor el caldito de gallina, el caldito de res, los frijolitos, los huevitos. Pues preparando todo lo necesario para nutrir nuestro cuerpo, nuestro organismo, porque lo que comemos pues se convierte en nutrientes, en vitaminas, en energía que nos mantiene sobre todo con salud. A veces cuando no nos alimentemos de manera adecuada, nuestro organismo tiende a enfermarse, tiende a estar desanimado, con bajas energías. Y cuando eso sucede, cualquier enfermedad puede desarrollarse. Entonces es necesario alimentarnos bien para poder tener sobre todo salud. Bueno, vamos a compartirles un aviso que tenemos por acá. Atención, mucha atención, empresa de seguridad Protección Total está contratando 50 personas para oficiales de seguridad, anfitriones de seguridad y custodios de ruta y custodio de valores. Requisitos: de 18 a 55 años, estatura mínima de 1 metro con 55 centímetros, DPI en buen estado, diploma de grado de estudio, sexto primaria en adelante. Y también su DPI, aceptamos de tercero primaria en adelante. También presentar sus antecedentes penales y policíacos. Si no cuenta con ello, la empresa se lo tramita. Ofrecemos salario de 4,252 a 4,500 mensuales. Los pagos son quincenales más horas extras. Habrá transporte hasta el puesto de servicio, seguro de vida, buen ambiente de trabajo, servicio de clínica médica, prestaciones de ley. Interesados, presentarse el día lunes 8 de junio de 8 a 10 de la mañana con mochila y papelería en mano, listos para viajar a la ciudad capital. Para más información, comunicarse a los teléfonos 4806 2438 o al 3094-3800 con Carlos Revolorio. Vamos a seguir complaciendo ahí con los gustos musicales de nuestros amigos oyentes. Desde les dejamos con un tema musical de Julión Álvarez y su norteño banda y esta canción Regalo de Dios, ¿eh?

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Estoy inmerso en un lugar en donde no existe el suelo y me encuentro flotando por la gracia de tu amor. Desde que estás a mi lado, mi existencia es armonía perfecta, llena de paz interior. 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

Gracias, amigos y amigas, por haber estado con nosotros acá en la programación de Dinamismo Juvenil. Estuvo con ustedes su amigo Isabel Ramos y les deseamos un bonito fin de semana. Buen provecho en la hora del almuerzo y sobre todo a seguir disfrutando de lo que le gusta hacer, seguir siendo felices, que es el objetivo principal por el cual venimos a esta vida. Pero para eso debemos de portarnos bonito, porque si no nos portamos bien, pues vamos a obrar mal y esa maldad que hagamos va a llegar a nosotros. Así que a portarnos de lo mejor. Nos despedimos con el último tema musical de Los Temerarios y esta canción, ¿A quién quieres engañar?

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Amigos y amigas, muy buenas tardes, ¿cómo están? Es un gusto saludarlos, amigos y amigas de su emisora amiga Radio Chortí FM Tierra, la 95.9. Gracias primeramente a Dios nuestro Señor por permitirnos llegar hasta sus amables hogares y así poderles acompañarles con una programación más a través de su emisora amiga Radio Chortí FM Tierra, transmitiendo en el oriente del país de Guatemala, para el mundo también, para quienes nos sintonizan a través de la aplicación. Gracias por estar en sintonía. Gracias, mis amigos. Buena tarde. Vamos a acompañarles con su programa de Marimbas Orquesta con Sabor a lo Nuestro. Vamos a acompañarles hasta eso a las 14 horas, 2 de la tarde. Gracias también por estar pendiente en la programación de su emisora amiga Radio Chortí FM Tierra. Damos inicio con este primer tema musical. Adiós, amor. Buena tarde. Buen provecho para quienes están en la hora del almuerzo.

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Amigos y amigas, gracias, gracias por estar en sintonía. Una feliz tarde, el saludo muy cordial para cada uno de ustedes, amigos y amigas. Gracias por su sintonía, buen provecho para quien está en la hora del almuerzo. Y bueno, nosotros por acá, pues, les llevamos música, música para alegrar corazones en esta hora de la tarde. Su programa de Marimbas Orquesta con sabor a lo nuestro. Saludo también para Mari, gracias por su sintonía. El saludo muy cordial para su hermana Carlota Carranza y también para a Osvaldo Roque, allá, primo, allá en sintonía. Que le sea una feliz tarde. Sintonía allá en Tunucono, sintoniza. Muchísimas gracias, saludo para Mari. El saludo va de parte de Mari, gracias por su sintonía. Vamos complaciendo su música.

continuamos. Gracias, gracias por estar en sintonía. Una feliz tarde, amigos y amigas de su emisora Amiga Radio Chortí FM Tierra. Por acá complaciendo a mis amigos. Gracias por amplificarnos. Buena tarde. Vamos con música, la pegajosa, el toca toca. Yo te toco, tú me tocas.

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Continuamos en esta hora de la tarde. Gracias, estamos a 20 minutos y puntualizamos. Bueno, estamos a 20 y puntualizamos las 14 horas, 2 de la tarde. Es un programa de Marimbas Orquesta con sabor a lo nuestro. Buen provecho para quien está en casita. Bueno, ya disfrutando este día sábado, bueno, sábado 6 de junio. Está en la hora del almuerzo, buen provecho. Nosotros por acá acompañándoles con más en su programa de Marimbas Orquesta con sabor a lo nuestro. Vamos complaciendo.

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continuamos, estamos a 8 minutos, 8:08 y puntualizamos las 14 horas 2 de la tarde. Mis amigos, gracias por estar en sintonía. Una feliz tarde, amable audiencia de su emisora amiga Radio Chortí FM Tierra. Saludos para Mari, gracias por su sintonía. Una feliz tarde en este sábado, un fin de semana. Vamos ya finalizando, ya 8 minutos y puntualizamos las 14 horas de la tarde. Nos vamos con amor a la ligera.

gracias por estar en sintonía. Estamos a 4:04 y puntualizamos las 14:02. Gracias para quienes están en sintonía. Una feliz tarde para cada uno de ustedes, amigos y amigas de su emisora amiga Radio Chortí FM Tierra. Gusto, un placer acompañarlos en esta hora de la tarde, ya llegando a la recta final de este su programa. No me resta más que agradeciendo a Dios Todopoderoso, gracias por su sintonía, gracias por acompañarnos, gracias por estar pendiente en la programación de la 95.9 de su programa de Marimbas Orquesta con Sabor a lo Nuestro. Vamos a finalizar en esta tarde.

sintonía para Elizabeth. Gracias por estar en sintonía. Una feliz tarde en este sábado 6 de junio del año 2026. Gracias para todos y cada uno de ustedes, para quienes nos acompañan en esta hora de la tarde. Vamos a finalizar en esta hora de la tarde, amigos, con este último tema musical, la pegajosa, la más sabrosa. Con esto llegamos a la recta final, amigos. Muchísimas gracias por su sintonía. Vamos a finalizar en esta hora de la tarde de hoy, sábado, un fin de semana. Algunos recibiendo ese merecido descanso después de realizar las diferentes actividades durante esta hora de la tarde. Bueno, ya en casita, algunos viajaron a realizar sus actividades planificadas durante este día. Bueno, ya en esta hora de la tarde, pues ya en casita, disfrutando ese merecido descanso. Muchísimas gracias por su sintonía. Vamos a finalizar con este último tema musical, ya para finalizar su programa de Marimbas Orquesta con Sabor a lo Nuestro. Gracias, mis amigos. Buena tarde. Nos escuchamos en otra próxima oportunidad, si Dios así nos lo permite. Así que no cambien de sintonía, porque regresamos con música regional.

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Muy buenas tardes, amable audiencia de la 95.9. Amigos, ¿cómo están? Es un gusto saludarlos en esta hora de la tarde, una tarde de hoy, sábado 6. Amigos, gracias por su sintonía. Una feliz tarde. Vamos a dar inicio a su programa de Así Canta y Toca Mi Pueblo. Les agradecemos a cada uno de ustedes, amable audiencia, usted que está en sintonía. Una feliz tarde. Por acá damos inicio en esta tarde de sábado, un fin de semana. Damos inicio con este primer tema musical, el cantarito nuevo con los conjuntos Nuevo Amanecer desde Tahuayni, la Unión Zacapa. Buenas tardes. Ya, viste, va. 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Amigos, damos inicio a su programa con este primer tema musical. Estamos en las 14 horas 2 de la tarde con 13 minutos.

Gracias, gracias por estar en sintonía. Estamos en las 14 horas de la tarde con 17 minutos. 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Gracias a Mari, sintonizando, un saludo también para su amigo Marco Tulio Díaz, a Atlanta, Georgia, Estados Unidos, en plena sintonía, un saludo para toda su familia, en Tuticopote, en especial a su esposa, Sofía García, y también para sus hijitos en sintonía. Muchísimas gracias por amplificarlo. Un saludo muy cordial para Mari, un saludo muy cordial también para su hermana Carlota Carranza, y también para Osvaldo Roque. El saludo de parte de Mari, gracias por su sintonía. Vamos complaciendo con este tema musical. La cruz de madera y la hechicera. Así vamos complaciendo. Gracias por su sintonía. Wario Vía, programa Panacaibía, la Vanichinan.

Gracias, gracias por estar en sintonía. Seguimos en esta hora de la tarde. Estamos en las 14 horas, 2 de la tarde, 25 minutos. 14 horas, 2 de la tarde, 25 minutos, mis amigos. Gracias por estar en sintonía. Tarahuarca, Botó, Intega, Pesiato, Atunor, Capiorapsia, hasta Carcia Jopta, el programa Panel que vive en la Panechinam, Intega, Pesiato, Adelmo Pérez, Suchite, Guariupi, el programa Panel que vive en la Panechinam, Chajabellistaba. Tenga especial cuando acá pero se tropieza hasta la memoria viaja tú no conoces chato no conoces mar ahora te chana la desmarcha veis tipo aguar cayó bien las barcos que aguar tara aguar que tuve las bar y aguar que llega especial tú a tu no lo subanse y sabes el chamí coronel y no tara aguar que sale de civilizar. Gracias por estar en sintonía, continuamos por acá complaciendo. Gracias, el saludo muy cordial también para nuestra amiga Delmo Pérez Suchi, Teguaru, Yupi, el programa Pana Cayuya, La Habana y Sinamcha, ahí estaba.

Gracias, gracias por su sintonía. Continuamos en esta tarde, pero también vamos a agradecer a mis amigos y amigas colaboradores para este su programa de Así Canta. Gracias, gracias a nuestros amigos, especial a los amigos Adelmo Pérez Suchite, también para Hermelinda Esquivel desde Zarzal. Así también agradecemos la colaboración de Santos Agastume en la Nueva Esperanza, el Tesoro Camotán, a Germán Gutiérrez desde La Libertad. Gracias por su aporte económico para este su programa. Vamos a continuar en esta hora de la tarde complaciendo. Una feliz tarde a mí.

gracias. Estamos a 14 minutos y puntualizamos las 15 horas, 3 de la tarde. 14 y puntualizamos las 15 horas, 3 de la tarde. Tiempo se nos va rapidito. Ishner, Boxeta, Cachinta, Muyo, que huecho, Nechor, Tief, Merum, Cacoco, que está que ya que. También programa para que vive la Nechinam, Buena, Cotoy, Yaturos, Piaro, Sintemera, Cafeciativa. Tenemos aviso importante, atención, mucha atención. Empresa de Seguridad Protección Total está contratando 50 personas para oficiales de seguridad, anfitriones de seguridad, custodios de ruta, custodios de valores. 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Nos estamos a 12 minutos y puntualizamos las 15 horas 3 de la tarde. Estamos agradeciendo a la cita en Vilma, Lilisa, Loanda, María Isabela, Mayra, Marisol, a Leti, Noemía, Jovita, a Lucrecia, a Fabián Ábalos desde la Lima, Camotán, gracias por su sintonía. Una feliz tarde. Por acá vamos complaciendo la Martina.

Muchas gracias por su sintonía. Estamos en la solamente 4 minutos y puntualizamos las 15 horas 3 de la tarde. Isner, mis amigos, gracias. Por acá continuamos complaciendo. Recordamos que a eso de las 17 horas 5 de la tarde estaremos llevándole la repetición del programa Agua y Suelo para la Agricultura ASA, pendientes en esta tarde. Gracias para todos los que están en plena sintonía. Solo para Mari, sintonizándonos en esta hora de la tarde. Gracias, Mari, por su sintonía. Tenemos el saludo para su hermana Carlota Carranza y para Osvaldo Roque. Es allá en Tunuco nos sintoniza. Gracias por amplificarnos. Vamos complaciendo más música y el tema musical para continuar en esta hora de la tarde. Tenemos la última carta.

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continuamos. Gracias, gracias por su sintonía. Continuamos complaciendo. Estamos en las 15 horas, 3 de la tarde con 18 minutos. Les recordamos que a eso de las 17 horas, 5 de la tarde, estaremos llevándole la repetición del programa Agua y Suelo para la Agricultura ASA Pendientes. Tenemos cartita que llega de Maura Pérez López de Oquén para saludar a su querido abuelito Tonito López por cumplir años este 13 de junio. Tonito, felicidades en el Día de su Santo, que le pase lo mejor al lado de sus hijas Yolanda López y a toda su familia. El saludo, muy gracias. Por acá vamos felicitando a Tonito, gracias desde ya, pues le deseamos muchas bendiciones. Y que Dios nuestro Señor le siga bendiciendo. El saludo va de parte de su hija Maura Pérez López allá en Oquén, nos sintoniza. Tonito, felicidades en el Día de su Santo.

Sí, continuamos felicitando en esta hora de la tarde. Sí que dice por acá el saludo para Jesús García y Pantaleón, dice. Bueno, el saludo para yo, dice que cumple años. No sabemos quién es el que está haciendo el saludo y no sabemos quién es el que está cumpliendo años. Felicidades, gracias por su sintonía.

amigos, continuamos. Gracias, gracias. Estamos en las 15 horas, 3 de la tarde, 27 minutos. 15 horas, 3 de la tarde, 27. What you be, programa Panacaibia, la Javan y Chinami, Temera, Campesía, Tiba, Piaroche. Tenemos aviso, atención, mucha atención de parte de Loren Amado Velázquez. Avisa que necesita 20 personas para trabajar en Finca Bananeras, empresa Palo Blanco, ubicado en Puerto Quetzal, Escuintla, pagándoles a 128 el día, más comida y hospedaje libre. 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Interesados, bajar este domingo 7 de junio de 7:30 a 8:30 de la mañana. Punto de reunión en oficina de transporte Litegua en Jocotán. Favor llevar su DPI y botas de hule. Para más información, comunicarse al teléfono 4272-8131 o al 5763-3405 con Loren Amado Velázquez. 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Amigos, continuamos en esta hora de la tarde, continuamos complaciendo en esta tarde, mis amigos, gracias por su sintonía, agradecemos a toda la amable audiencia, vamos complaciendo, gracias a Maura Pérez López de Oquén, saluda a su querido abuelo Tonito López por cumplir años este 13 de junio, el mero día de San Antonio, así también que lo pase de lo mejor al lado de sus hijas. Hijas Yolanda López y a toda su familia. Les deseo un feliz cumpleaños. Gracias por su sintonía.

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Amigos, continuamos, 20 minutos, 20 y puntualizamos las 16 horas, 4 de la tarde. Recordamos que a eso de las 17 horas, 5 de la tarde, estaremos complaciendo. Bueno, estaremos llevándoles la repetición del programa Agua y Suelo para la Agricultura ASA. Así que pendientes, mis amigos. Estamos agradeciendo la sintonía también para Lisbeth Pérez de Conacaster. Saludo muy cordial a toda su familia. Jesús García de... Bueno, gracias por estar en sintonía. Vamos complaciendo. Este tema musical para Germán Gutiérrez en La Libertad. Ah, para complacer a Lisbeth Pérez cada día más. Y para Germán Gutiérrez de Tres Mujeres que Tengo. Buena tarde.

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continuamos. Estamos a 9:09 y puntualizamos las 16:04 de la tarde. El tiempo se nos va rapidito. Gracias por estar en sintonía. Germán Gutiérrez desde La Libertad. Muchísimas gracias por su sintonía. Una feliz tarde, amigos y amigas de su emisora amiga Radio Chortí FM Tierra. Un gusto, un placer acompañarlos en esta hora de la tarde. A mis amigos y amigas que nos sintonizan, gracias por amplificarnos. Una feliz tarde. Saludo para mi Hermelinda, anda contenta. Gracias por estar en sintonía en esta hora de la tarde. Vamos complaciendo más música y al tema musical. Tenemos por acá copitas de mezcal. Así continuamos complaciendo.

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amigos y amigas, continuamos en esta hora de la tarde. Muchísimas gracias por su sintonía. Continuamos complaciendo. Gracias por amplificar la 95.9 de FM Tierra. Gracias por acá, pues les agradecemos a amable audiencia. Gracias a toda la amable audiencia que nos sintoniza en diferentes partes de nuestra región Chortí. Vamos por acá complaciendo.

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amigos, continuamos. Seguimos acompañándoles en esta hora de la tarde. Gracias por su sintonía. Estamos en las 16 horas 4 de la tarde con 18 minutos. Les recordamos que a eso de las 17 horas 5 de la tarde estaremos llevándole la repetición del programa Agua y Suelo para la Agricultura ASA. Así que pendientes, amigos, por acá continuamos en esta tarde. Saludos muy cordial para Elizabeth, gracias por su sintonía. Nos vamos con los mandados. Saludos para Francisca Alicia, buena tarde.

Amigos, estamos en las 16 horas, 4 de la tarde con 24 minutos, 24 después de las 16 horas, 4 de la tarde, su programa de Así Canta y Toca Mi Pueblo. Gracias por estar en sintonía, una feliz tarde amigos, Huarca Yubie, programa Pana Cayubie, La Habana Chinamin, Coco Quehuar. Tara Huarca Turay, La Habar y Huarca Checa, Pesiato, Atunoros, Piaroche, Huari, Zahabesir y Chami, Borroner. Vamos con la Helenita de los Astros Nuevo de Oriente. Gracias por su sintonía. Gracias a Francisca, gracias a Alicia por su sintonía. Gracias también a Elizabeth en plena sintonía. También a la prima Irma, Tiercelia Roseli, gracias por amplificarnos.

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amigos y amigas, continuamos. Estamos a solamente 24 minutos, 24 y puntualizamos las 17 horas 5 de la tarde. Le recordamos que a eso, las 17 horas 5 de la tarde, pues le estamos llevando la repetición del programa Agua y Suelo para la Agricultura ASA. Gracias para todos los que están en plena sintonía en esta tarde por acá, acompañándoles, llevándoles música regional. Huarca, Otoita, que programa, Pana, que vive la Habana China. 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Gracias, mis amigos, continuamos complaciendo, pero traigo un sentimiento muy adentro.

Gracias, estamos a 17 minutos, 17, y puntualizamos las 17 horas, 5 de la tarde, 17:17 en su programa de Así Canta. Estamos agradeciendo la sintonía para Jaime Díaz, Sanos Encuentros, San Juan Armita, gracias por su sintonía. Así también para Mariano Mancía, allá en Rublarcito Lopa, gracias por su sintonía. Una feliz tarde. También a su amigo Aquileo Mejía allá en Olopa, gracias a don Aquileo, el compositor de la música, el naranjiteño, el borrachito y chiquimula de la sierra, ojo de agua machu.

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Amigos y amigas, estamos a 7:07 y finalizamos su programa de Así Canta y Toca Mi Pueblo. Ana, que hay bien las vanechinas. 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

muchas gracias por estar en sintonía. Continuamos por acá, ya acercándonos a la parte final, amigos, ya acercándonos a la parte final de este su programa de Así Canta y Toca Mi Pueblo. Más que agradecer primeramente a Dios nuestro Señor, gracias por permitirnos llegar hasta sus amables hogares y así llevarles este su programa de Así Canta y Toca Mi Pueblo hasta el rinconcito más lejano de nuestra región Chortí. Estamos ya en la parte final de este su programa. Gracias a cada uno de ustedes, amigos y amigas, gracias por acompañarnos, gracias por estar pendiente en la programación de su emisora amiga Radio Chortí FM Tierra, donde nosotros les llevamos música regional. Esta tarde, gracias también a todos mis amigos y amigas colaboradores, para quienes colaboran para que este su programa siga llegando. Gracias a nuestra amiga Delmo Pérez Uchite, desde Las Flores, así también para Hermelinda Escribir de Zarzal. Gracias también a la colaboración de Santos Agastume, a Nueva Esperanza, el Tesoro Camotán, y así también para Germán Gutiérrez de La Libertad. Muchísimas gracias. Gracias por formar parte de los colaboradores para este su programa. Recuerden que nosotros por acá pues les acompañamos y les llevamos música, pero gracias también el apoyo de cada uno de ustedes. Piaros Barcao, Toita Mocaparo, Cachar el programa, Panaca y Viela, Onechiname, Cocoque, Suplata, Cayubanta, Mantecha, Incoche, Guarón, Nirata, Martaje, Huecho, Jone, Chortilla, Femerumen, Cocoque, Tunoche, Otoito, Samira, Otoita, Cantemera, Imposir, Chapeche, Javarish, Javane, Catatá, Canata, Quinta, Ayumar, Hacho, Jaconca, Guari, Capichira, Jaquina, Jaquinto, Anonca, Otoita, Trocha, Chapeche, Tuatunoroche. Amigos, finalizamos esta tarde con este tema musical, Un Quinto al Piano. Así que recuerden que a eso de las 17 horas 5 de la tarde estaremos llevando la repetición del programa Agua y Suelo para la Agricultura ASA. Pendientes, amigos, finalizamos esta tarde, nos escuchamos en otra próxima oportunidad, si Dios así nos lo permite, será el día de mañana, donde estaremos nuevamente con ustedes en esta misma estación de radio y su programa de Así Canta. Les dejamos con ese último tema musical, Un Quinto al Piano. Feliz tarde.

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2: Muy buenas tardes, estimados y estimadas oyentes de Radio Chortí FM Tierra en la 95.9. Llegamos nuevamente con el programa de la campaña Con los pies en la tierra del proyecto Agua y Suelo para la Agricultura ASA. 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En esta conducción pues estaré compartiendo con Israel Ramos. ¿Cómo está, Israel?
3: Pues gracias a Dios, bien, acá contento de poder compartir con usted, con nuestros invitados y sobre todo con nuestros oyentes del programa Con los pies en la tierra. Comentarles que hoy pues la lluvia ya ha empezado a caer de manera irregular y con esa esperanza pues la mayoría de agricultores y agricultoras ya han empezado a sembrar sus semillas con la fe y la esperanza que la temporada de lluvia

0: se normalice, Martelén.
1: Claro, y también vemos que otros agricultores que ya habían sembrado en seco, ¿verdad? Ahora están como sembrando de nuevo porque pues su semilla se pudrió y en el mejor de los casos nació, pero no nació parejo, ¿verdad? Entonces están volviendo como a sembrar.
0: Sí, exacto. El día de hoy estaremos abordando el tema análisis de suelo. Se ha preguntado cuánto puede cambiar una parcela cuando las decisiones sobre fertilización ya no se toman a ojo, sino con información sobre lo que realmente necesita el suelo. En muchas comunidades, pues, una parte importante de la inversión agrícola se destina a fertilizantes e insumos. Sin embargo, no siempre se conoce con claridad qué nutrientes necesita realmente la parcela o el suelo, o sin saber si el suelo pues está aprovechando bien esta inversión.
1: Exacto, por eso hemos considerado dentro del enfoque ASA que el análisis de suelo se considera como una práctica importante para ayudar a los productores y productoras a conocer mejor las condiciones, ¿verdad?, de sus parcelas y tomar decisiones más precisas, especialmente sobre la fertilización y el manejo del cultivo.
0: Sí, porque un análisis de suelo pues permite identificar qué necesidades específicas necesita, ajustar mejor las cantidades de fertilizante y evitar aplicaciones innecesarias que terminan aumentando los costos pues sin mejorar la producción. Pero además esta práctica también ayuda a fortalecer la salud de los suelos y sobre todo a construir sistemas productivos más sostenibles y eficientes a largo plazo.
1: Por supuesto, y pues justamente de eso es lo que vamos a hablar el día de hoy, ¿verdad? De cómo conocer mejor el suelo puede ayudar a producir de manera más planificada o mejor planificada, ¿verdad? Aprovechar mejor las inversiones agrícolas y sobre todo fortalecer la productividad de la parcela. Sí, yo creo que la participación de cada uno de ustedes es vital para el programa de hoy, pero también tenemos a personas que están en el ejercicio, ¿verdad?, de las prácticas ASA y que tienen la experiencia, y pues hoy le damos la más cordial bienvenida a José Daniel López. Él es originario de Limoncito, El Limón, así que vamos a mandar saludos hasta allá, y pues él es vocero del programa ASA y es por eso que nos acompaña. Bienvenido, José Daniel.
2: Estoy agradecido con el proyecto, ¿verdad?, que me da la oportunidad de estar aquí como mi primera vez, y pues espero seguir estando en el programa y brindar un mejor apoyo a nuestros oyentes.
1: Claro, qué alegre que puedan escucharlo ustedes en sus casas, ¿verdad? Saber que es una persona que va a estar muy cerca de ustedes haciendo este acompañamiento, ¿verdad?, de las prácticas ASA. Gracias, José Daniel.
0: Bueno, también nos acompaña el ingeniero André Madrid. Él es originario del departamento de Zacapa, técnico de producción con orientación a mercados de Cáritas Zacapa del proyecto ASA. Así que le damos la más cordial bienvenida.
3: Muchas gracias y un saludo muy especial a todos los oyentes de la radio Chocti FM. Mi nombre es André Madrid, técnico de producción con orientación a mercados de Cáritas Zacapa dentro del proyecto ASA 2.
0: Muy bien.
3: Trabajar por una agricultura más sostenible en nuestra región.
1: Muchísimas gracias. Saludos, ingeniero. Gusto saludarle. Vamos a comenzar este programa abordando el tema desde una historia que queremos compartirles acerca del tema que vamos a abordar hoy en el programa.
4: Don Máximo llevaba varios días caminando la parcela con la misma preocupación en la cabeza. El maíz no se miraba mal, pero tampoco se miraba como debería. Había partes donde las plantas crecían más bajas, algunas hojas empezaban a ponerse amarillas y el terreno se sentía más duro de lo normal bajo las botas. Y eso le daba vueltas porque ese año había invertido más dinero que en otros ciclos. Había comprado fertilizante temprano, aplicó más cantidad y hasta pidió fiado parte de los insumos, pensando que así aseguraría una mejor cosecha. Pero la parcela seguía respondiendo de manera desigual. Aquella mañana, mientras removía un poco de suelo con la punta del azadón, llegó doña Elena, caminando. caminando desde el camino principal. Venía regresando de una actividad sobre manejo de suelo organizado en la comunidad y traía consigo una pequeña libreta lleno de apuntes. Cuando don Máximo le comentó lo preocupado que estaba por el cultivo, doña Elena se agachó, tomó un poco de tierra entre las manos y empezó a deshacerla lentamente con los dedos. Le dijo que muchas veces el problema no era solamente cuánto fertilizante se aplicaba, sino conocer realmente qué necesitaba el suelo. Entonces le contó que semanas antes habían realizado un análisis en una parte de su parcela. Ahí descubrió que el suelo tenía deficiencia de algunos nutrientes importantes y también problemas relacionados con la materia orgánica y el aprovechamiento del fertilizante. Eso le permitió ajustar mejor las aplicaciones, cambiar algunas decisiones de manejo y cambiar la fertilización con prácticas como cobertura y conservación de humedad. Porque como le explicó a don Máximo, un suelo degradado no siempre logra aprovechar bien los nutrientes, aunque se apliquen más fertilizantes. Don Máximo escuchaba atento. Nunca había pensado que debajo de la tierra podían estar pasando tantas cosas que uno no alcanza a ver a simple vista. Doña Elena siguió explicando que el análisis de suelo ayuda justamente a eso, a entender cómo está la parcela por dentro. Permite saber qué nutrientes hacen falta, cuáles están en exceso y cómo invertir mejor el dinero en fertilizantes sin desperdiciar recursos. También le contó que desde que empezó a manejar el suelo con más información, notó cambios importantes. Las plantas crecían más parejas, la humedad se conservaba mejor después de las lluvias y poco a poco había logrado reducir gastos innecesarios en algunos insumos. Don Máximo guardó silencio mientras observaba las plantas moviéndose con el viento. Poco a poco iba entendiendo que producir mejor también implica conocer cómo está el suelo y aprender a manejarlo con más precisión. Antes de irse, doña Elena le dijo algo que se le quedó dando vueltas todo el día, que hacer un análisis de suelo no era gastar dinero de más, era invertir en entender la parcela para producir mejor, cuidar el suelo y aprovechar de manera más inteligente cada

Vamos a escuchar unos mensajes. Al regresar estaremos conociendo sobre cómo el análisis de suelo puede ayudar a productores y a productoras a mejorar sus decisiones de fertilización y a reducir pérdidas y fortalecer la productividad de sus parcelas de manera más sostenible. Así que no cambie de sintonía.

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1: Muy bien, muchísimas gracias por estar en sintonía de Radio Chortí FM Tierra. Hoy estamos con su programa Con los Pies en la Tierra. Hoy estamos hablando sobre el análisis de suelo. Vamos a escuchar también a doña Marta Hernández, ganadora del programa anterior, quien nos comparte su experiencia relacionada a la cobertura permanente.
2: Estamos ya, ¿verdad?, para poder llevar el premio que ganamos el jueves pasado, ¿verdad? Y también ahí, ¿verdad?, donde escuchábamos, ¿verdad?, sobre del manejo de rastrojo, de que siempre es muy importante, ¿verdad?, dejarlo en el suelo, ¿verdad? ¿Para qué? Para poder cubrir, ¿verdad?, la tierra, porque sabemos, ¿verdad?, que si nosotros no cuidamos nuestra tierra o nuestra parcela, ¿verdad?, cada día vamos a ir cosechando menos y entonces ya no vamos a recibir las cosechas, ¿verdad?, como anteriormente, ¿verdad?, que estas prácticas para nosotros, ¿verdad?, son nuevas, porque si bien recuerdo, ¿verdad?, si no estoy mal, desde el 2023, ¿verdad?, creo que empecé a escuchar el programa, ¿verdad? Entonces son, para nosotros, ¿verdad?, es algo nuevo, porque anteriormente, ¿verdad?, usábamos otras prácticas, ¿verdad?, entonces, que no eran, ¿verdad?, muy, que convenían, ¿verdad?, para el suelo, ¿verdad?, porque lo que hacíamos era guatalear y después, ¿verdad?, prenderle fuego al monte, ¿verdad?, cuando ya estaba bien seco, a que quedara limpita la tierra, ¿verdad?, y cosa, ¿verdad?, que para nosotros, así que escuchamos el programa, ¿verdad?, ya dijimos que no era muy conveniente, ¿verdad?, hacer eso con el suelo, porque uno lo mira bien, ¿verdad?, y bonito, para poder sembrar, no estorba nada la basura, ¿va? Pero sin darse cuenta uno que el suelo cada día se deteriora, ¿va?, con las lluvias, ahorita, ¿verdad?, con el sol, ¿verdad?, impacta y una vez, ¿verdad?, al suelo los rayos del sol, y si nos damos cuenta en ese tiempo, ¿verdad?, muy fuerte el sol, creo que también afecta, ¿verdad?, al suelo. Entonces, ¿verdad?, y ahora, ¿verdad?, uno ya deja cubierto el suelo, cosa, ¿verdad?, de que es beneficio para el suelo, porque cuando llueve, ¿verdad?, ahí se queda el poquito de agua que cae, ¿verdad? ¿Por qué? Porque como no llueve mucho, ¿verdad?, cuando cae en la pura tierra, de una vez se va de paso el agua, pero al tener así cubierto con bastante basurita, ¿verdad?, está bastante húmedo el suelo, ¿verdad? Entonces, a mí me gustan mucho los programas, ¿verdad?, y siempre invito, ¿verdad?, a aquellos que todavía no lo están practicando, porque yo sé que es muy difícil, ¿verdad?, dice uno, para hacer así, si uno cuesta para trabajarlo, dice uno, ¿verdad?, o para sembrar, siente uno que es bastante difícil cuando está cubierto el suelo, pero sí es beneficio para el suelo y para la misma planta, ¿verdad? Entonces, eso es lo que yo he aprendido, ¿verdad?, durante estos 3 años que he escuchado el programa.
3: ¿Qué productos cosecha usted en su parcela?
2: Pues ahorita, ¿verdad?, en este tiempo solo sembramos milpa, ¿verdad?, y sembramos el frijol, cosa que también, ¿verdad?, antes solo le echábamos la milpa, ¿verdad?, solo milpa. Entonces ahora, ¿verdad?, ya le sembramos un surco de frijol, ¿verdad?, y un surco de maíz. Y algo más, ¿verdad?, así como ayote, chipilín, que hay unas que otras matas ahí, ¿verdad?, y tal vez una que otra mata de guineo en la milpa, ¿va? Porque uno ve raro también, ¿verdad?, que antes, como le digo, todo era limpio, ¿verdad?, que no había nada en él, ahí solo la milpa. Entonces ahora, ¿verdad?, ya estamos usando prácticas de poner una y otra mata de guineo también, para que haya de todo ahí en la misma parcela.
4: Don Máximo llevaba varios días
5: caminando. Bueno, vamos a leer algunos mensajes que han llegado a nuestra línea de comunicación, el 5614-2906. Tenemos mensajitos, Martelena.
1: Sí, bueno, queremos saludar allá a la comunidad de Amatillo Centro. Tenemos un mensaje, dice: buenas tardes, lindo programa con los pies en la tierra. Aquí escucho por primera vez con mis padres y sobrinos y quiero seguir escuchando porque me gusta mucho. Eso nos ayuda mucho. Atentamente, Juan Jerónimo Pérez de Amatillo Centro. Muchísimas gracias por la sintonía y un saludo para la familia de Juan Jerónimo.
5: Bueno, también tenemos un mensajito de parte de Mari Gutiérrez. Dice: lo importante del rastrojo que nos permite no dejar a la intemperie la tierra y se vuelve una tierra más fértil y puede ayudar a tener un buen desarrollo de las plantas y tener buena cosecha. Nos escribe Mari Gutiérrez de La Arada Abajo. Bueno, y para conocer más a fondo sobre el análisis de suelo, vamos a conversar con el ingeniero André Madrid. Cuéntenos qué es el análisis de suelo y por qué es un punto de partida importante para mejorar la producción, ingeniero.
6: Bueno, el análisis de suelo es una herramienta técnica que nos permite conocer con datos concretos de laboratorio cuál es el estado real de nuestra parcela, no lo que uno supone, no lo que el vecino recomienda, no lo que se ha hecho siempre, sino lo que el suelo realmente tiene, lo que le hace falta. Cuando tomamos una muestra de tierra de manera correcta y la enviamos a analizar, obtenemos información muy valiosa: el nivel de nutrientes, nutrientes como nitrógeno, fósforo y potasio, el pH o nivel de acidez del suelo, el contenido de materia orgánica y otros factores que determinan directamente si el cultivo va a responder bien o no a la fertilización. Ahora bien, quiero complementar esto con algo muy importante para las familias de nuestra región. No siempre se cuenta con el presupuesto para realizar un análisis de laboratorio, y es ahí en donde entra la evaluación visual del suelo. Es una práctica igual de valiosa, completamente gratis, que el propio agricultor puede hacer en su parcela con sus ojos y sus propias manos. Ambas herramientas son complementarias. Una nos da datos de laboratorio y la otra nos da información inmediata en campo. Hoy vamos a hablar de las dos: análisis de suelo, ya sea de laboratorio o visual, nos da el punto de partida firme que necesitamos para tomar decisiones a ciegas. Es como hacer el chequeo médico a la parcela antes de presentar el tratamiento.
5: Pues precisamente esa era la siguiente pregunta, ¿verdad? ¿Qué es el análisis de suelo y por qué? Pues es un punto de partida para mejorar la producción. Desde el enfoque ASA, ¿por qué es clave conocer las condiciones del suelo antes de tomar decisiones en la parcela?
6: Porque sin esta información estamos tomando decisiones a ciegas, y tomar decisiones a ciegas en agricultura tiene un costo real, económico y productivo para las familias. Aquí en nuestra región, pues, la inversión en fertilizantes representa una parte muy importante del presupuesto de cada familia agrícola. Cada decisión de fertilización tiene un peso económico enorme. Dentro del enfoque ASA, entendemos que el suelo es la base de todo el sistema productivo. Si no sabemos cómo está, podemos estar gastando en fertilizantes que no se necesita, aplicando en cantidades incorrectas o descuidando problemas de fondo que sí están afectando a la producción.
5: Muy bien. Bueno, en pocas palabras, pues este análisis nos va a ayudar a reducir costos en la producción de nuestros cultivos. Bueno, pero ¿qué tipo de información proporciona un análisis de suelo y cómo se interpreta de forma práctica para la producción?
6: Un análisis de laboratorio nos entrega varios datos claves. El primero es el pH, que nos indica si el suelo es ácido, neutro o alcalino. Y esto afecta directamente qué nutrientes puede absorber la planta. También nos muestra los macronutrientes, que es nitrógeno, fósforo y potasio, que son los más demandados por los cultivos. Nos informa sobre micronutrientes y el contenido de materia orgánica que determina qué tan viva y activa está la tierra. Pero si hablamos de la evaluación visual del suelo, que es la práctica gratuita que trabajamos con los productores, la información que obtenemos también es muy completa y práctica. evaluamos 8 propiedades que podemos observar directamente. La estructura del suelo, que nos dice cómo están organizadas las partículas. La porosidad indica si el suelo respira bien, y el agua puede moverse fácilmente, que nos da pistas sobre el contenido de materia orgánica, porque los suelos más oscuros generalmente tienen más materia orgánica y más vida. También evaluamos el moteado, que son las manchas amarillas o anaranjadas que indican problemas de drenaje, y conteo de lombrices, que es uno de los mejores indicadores de la salud del suelo, porque las lombrices construyen canales y aíllan la tierra con participación, y que nos dicen que si las raíces pueden crecer libremente, la cobertura que indica tan protegido está el suelo de la lluvia, la profundidad efectiva determina hasta dónde puede llegar la raíz para buscar agua y nutrientes.
5: Muy bien. Pues interesante conocer pues cómo ayuda pues el análisis de suelo, ¿verdad? Y el ingeniero nos menciona que hay dos, hay uno que se puede hacer de manera visual, pero hay otra que se debe hacer en laboratorios. Y esto pues lógicamente nos da como resultado, decía el ingeniero, si nuestro pH del suelo es ácido, es neutro o alcalino, ¿verdad? Entonces, ¿pero cómo ayuda esta información a definir mejor el uso de los fertilizantes, ingeniero?
6: De manera muy directa, tanto el análisis de laboratorio como la evaluación visual del suelo nos permiten pasar de una fertilización genérica basada en costumbres a una fertilización basada en estado real de las parcelas. Por ejemplo, si la evaluación visual nos muestra que el suelo tiene buen color oscuro y buena presencia de lombriz, eso nos indica que hay materia orgánica activa y que el suelo tiene capacidad de liberar nutrientes de forma natural. En ese caso, el agricultor puede reducir la cantidad de fertilizante químico que normalmente aplica, porque el suelo ya está aportando por su cuenta. En cambio, si el suelo se ve claro, compacto, grises, sin cobertura, sabemos que hay trabajo por hacer. Primero, mejorar la estructura, agregar cobertura, recuperar la vida del suelo, porque si aplicamos fertilizante en un suelo compactado y sin poros, las raíces no pueden absorber bien y esa inversión se pierde.
5: Muy bien, pues interesante conocer pues porque es importante hacer un análisis de suelo antes de producir en nuestros terrenos. Recuerdo que los abuelos antes decían pues esa tierra es negra y está buena para producir. Entonces ellos tienen conocimientos también, solo que a veces nos, ya la juventud es quien más desconoce sobre pues qué tierra es buena para producir y qué no, Martelén.
1: Claro, yo creo que a nuestra manera se hacían muchas cosas, ¿verdad? Pero conforme el tiempo también vamos aprendiendo como a más profundidad, como lo explicaba el ingeniero André, y hablando de jóvenes y experiencia, creo que hoy tenemos justo eso acá con la presencia de José Daniel López, un poco para hablar del conocimiento, de la experiencia y sobre todo esta experiencia como joven, como hombre joven haciendo estas prácticas. ¿Hasta cuál es tu opinión, José Daniel, sobre las prácticas ASA que has podido observar en las comunidades?
7: Pues mi opinión acerca de las prácticas ASA ahí por las comunidades donde yo he pasado suelo ver pocas, por lo que se utiliza mucho la quema de rastrojo y no se está haciendo un manejo adecuado de la tierra, está utilizando mucho químico y nos hace falta aprender a conservar nuestro suelo.
1: Okay. Hace falta mucho por aprender todavía, a pesar de todo este trabajo de ASA.
7: Sí, así es.
1: Y bueno, vamos a ver, antes de conocer según la experiencia, ¿verdad, José Daniel? Antes de conocer las características de su suelo, ¿cómo tomaba las decisiones para la fertilización de los cultivos o para el manejo de general de sus cultivos. Antes de conocer todo esto que nos explicó el ingeniero ahora, nosotros a través de la radio, ¿verdad? Antes de conocer eso, ¿cómo tomaban las decisiones, por ejemplo?
7: Pues, en el caso de mi familia y yo, pues tomábamos solo las decisiones, va, de sembrar, a veces esperar lluvia, y también utilizábamos la quema del rastrojo, dejábamos la tierra limpia, lista para sembrar, sin saber de que eso también nos podía ayudar a nosotros para sostener un poco de agua.
1: Exacto. ¿Crees que de alguna manera analizaban el suelo? O sea, sin laboratorio, tal vez sin todo este conocimiento, pero de alguna manera decían, bueno, esta tierra le hace falta esto o le hace falta aquello, o no, ni se nos pasaba por la cabeza eso.
7: Simplemente teníamos las esperanzas en los abonos químicos vendidos por empresas, cuando en realidad podemos generar también abonos por parte de la naturaleza.
1: Exacto. Bueno, ¿y cómo ha sido la experiencia de la familia al realizar un análisis del suelo? Ahora sí realizan un análisis de suelo, ustedes.
7: Como sí, familia. Actualmente acabamos de hacer uno, solo falta esperar resultados de laboratorio, pero sí, ya este mes que pasó tuve la oportunidad de hacer una personal en nuestra parcela ahí. Ajá. Y esperamos esperar los resultados.
1: Ah, muy bien. ¿Y ya lo habían hecho años anteriores? ¿O esta es la primera vez que aplica un análisis de suelo?
7: Es la primera vez. Yo hace poco que entré aquí al programa, que comencé el año pasado. Pues no tenía experiencia realmente, como ya decían, un joven. Es poco lo que se dedica a la agricultura. Y pues actualmente me estoy dedicando más a la agricultura, conservar un mejor suelo y si pudiera, pues tal vez ayudar a otras personas para evitar deteriorar el suelo y ayudar más a la naturaleza.
1: Comentabas que recién hicieron el análisis del suelo en la parcela de tu familia. ¿Qué es lo que más te llamó la atención al estar haciendo ese análisis? Ahora que sabes qué es lo que tenemos que analizar.
7: Pues lo que me llamó la atención es la forma de cómo hacerlo, dependiendo del cultivo, que se debe hacer con cuidado, no hacerlo solo por hacerlo, sin tomar precauciones. Y lo que me llamó la atención es de que podemos sacar mejores resultados de nuestros cultivos y no tener esperanzas solo en lo que nos venden, ¿va? Porque también podemos ir mejorando para hacer mejor la fertilización.
1: La sostenibilidad de la que hablaba el ingeniero, ¿verdad? Y a partir de que ya empezamos a conocer todas estas prácticas ASA, ¿cuál fue la primera que la familia dijo, comencemos por aquí?
7: La primera práctica que comenzamos a utilizar fue el manejo de rastrojo, ya no quemarlo. Y ya no trabajar así como en el uso de asadón, que es donde se suele hacer el raspado de suelo, porque eso afecta que cuando llueve lo lava el agua, ¿no? Eso lo dejamos de utilizar, hoy manejamos más rastrojo y mejores cosas para tratar de que nuestro suelo se mejore.
1: ¿Y cuántas personas alrededor de ustedes se han contagiado? ¿O siguen solitos todavía aplicando las técnicas ASA?
7: Pues a mi vista ya hay unas cuantas de que ya no queman.
1: ¿Sí?
7: Sí.
1: Muy bien, muchísimas gracias a José Daniel. Es un hombre muy jovencito, ¿verdad? Entrando a las prácticas ASA. Y pues como él dice, ¿verdad? Está iniciando, es la primera vez que hace un análisis de suelo en la parcela y creo que será bien interesante poder tenerlo más adelante, ¿verdad? Y poder compartir pues qué se encontró y qué decisiones se toman a raíz de eso, porque pues el ingeniero nos lo explicaba muy técnicamente, ¿verdad? Buscando la manera de que todos podamos comprender, pero cuando ya empezamos a aplicarlo es todavía mucho más fácil poder comprender qué es lo que pasa en ese suelo y por qué es tan importante saber qué tengo y qué no tengo para saber qué le pongo, ¿verdad? O cómo resuelvo la carencia que observo según este análisis del que estamos hablando hoy.
5: Sí, exacto, como decía el ingeniero, pues es como ir al médico, ¿verdad? Primero el diagnóstico y luego qué medicina pues corresponde tomar para poder aliviar o curar la enfermedad. Lo mismo viene siendo pues el análisis de suelo. Vamos a hacer un pequeño corte y al regresar estaremos conversando con nuestros invitados sobre el tema, pues el análisis del suelo.

Muchísimas gracias por su sintonía. Estamos en su programa Con los Pies en la Tierra. Hoy estamos hablando sobre el análisis del suelo. Y pues recuerde que la pregunta para hoy es: ¿realizar un análisis del suelo ayuda únicamente a mejorar la fertilización, pero no tiene relación con el ahorro en insumos o la calidad de la producción?

0: Gracias por estar en sintonía de este programa.
1: Bueno, y también queremos saludar a todos los amigos y amigas que nos visualizan a través de nuestra transmisión en Facebook. Saludamos a José Luis Méndez, a la familia Pérez que nos escucha allá en Canapará abajo. A Audelia Méndez dice, saludos cordiales, bonito programa, le estoy visualizando en Lajas Oquén. También nos escribe Pedrito Pérez, no hay cosa más linda que trabajar la tierra y ver crecer las plantas con una cobertura de suelo, promoviendo la soberanía alimentaria. Saludos desde Tituque, abajo Olopa. Gracias ahí a Pedrito por escribirnos. Tenemos más mensajes, Martelena, ¿ya no?
0: De momento no, pero les hacemos la más cordial invitación para que puedan escribirnos al 5614-2906.
1: Muy bien. También por acá tenemos otros mensajitos. Dice, las prácticas ASA nos enseña a analizar qué nutrientes son los que necesita para tener una buena cosecha. Nuestra primera práctica fue el rastrojo y vimos que nos ayudó a tener mejor cosecha y seguimos haciéndolo en cada cosecha desde que empezó el proyecto ASA. Nos escribe Mary Gutiérrez de La Arada abajo. Otro mensajito dice, la respuesta es correcta, porque cuidar la tierra da muchos alimentos. Cuidar el rastrojo nos ayuda mucho. Pero tenemos un poquito de problemas técnicos ahí, pero ya estamos. Bueno, vamos a seguir conversando entonces con el ingeniero André Madrid. Estamos conversando sobre el análisis de suelo. Y ingeniero, cuando un productor o productora no conoce bien su suelo, ¿qué errores son los más comunes en el manejo de los cultivos?
2: Bueno, hay varios errores que podemos frecuentar en el campo y casi todos tenemos algo en común. Se toman decisiones sin información. El primero y más frecuente es la aplicación excesiva de fertilizante, creyendo que entre más es mejor. Eso no solo representa un gasto innecesario para la familia, sino que puede causar daños al cultivo, bloqueando la absorción de otros nutrientes. Y en casos extremos, contaminar el agua con la que evaluamos la evaluación visual del suelo. Podemos detectar si el suelo ya tiene buena materia orgánica y vida activa, y eso nos ayuda a no excedernos en un fertilizante químico. Otro error muy común es la aplicación siempre de un solo producto, la misma fórmula, la misma dosis, año tras año, sin evaluar si el suelo ha cambiado. Y el suelo cambia con las lluvias, con los cultivos anteriores, con las prácticas que se han usado. La evaluación visual nos permite detectar estos cambios a tiempo. También vemos suelos muy compactados, especialmente en parcelas donde entran animales o donde se han labrado mucho. Un suelo compactado no permite que las raíces crezcan bien, no deja circular el agua ni el aire, y ese problema la evaluación visual lo detecta claramente al observar que los terrones no se descoronan y no hay poros visibles. Y un error que quizás no es tan visible pero es muy costoso es descuidar la cobertura del suelo. Un suelo sin cobertura permite que haya pérdida de humedad rápidamente, se erosiona con las lluvias y permite la materia orgánica que tanto le costó acumular. La evaluación visual incluye especialmente este indicador porque su impacto en la salud del suelo es enorme.
1: Muy bien. Bueno, pues ya conocimos los errores que me imagino que la mayoría de productores y productoras pues hace. Algunos como doña Marta pues nos comentaba que ya vienen desde hace 3 años pues aplicando las prácticas agrícolas que se han abordado en el proyecto y en el programa Con los Pies en la Tierra, y eso les ha ayudado pues a diversificar y que tengan suelos más productivos. Cuando

0: Ingeniero, ¿cómo se puede complementar el análisis de suelo con la observación directa que ya realizan agricultores y agricultoras en sus parcelas?
1: Esa combinación es poderosa y es el corazón de los que trabajamos en ASA. El conocimiento que tiene una persona agricultora sobre su parcela, acumulada durante años de trabajo diario, tiene un valor enorme que ningún laboratorio puede reemplazar. La evaluación visual del suelo precisamente formaliza y sistematiza esa observación que los agricultores ya hacen de manera intuitiva. Cuando un productor nos dice, este pedazo de tierra no rinde igual que el otro, o aquí el maíz siempre sale más amarillo, está detectando síntomas que la evaluación visual nos ayuda a interpretar con más precisión. Por ejemplo, si el agricultor observa que en una zona de las parcelas el suelo siempre queda encharcado después de la lluvia, eso puede indicar un problema de drenaje que en la evaluación visual identificaríamos como moteado, manchas anaranjadas o grises en el suelo. Esa observación combinada con la evaluación nos da un diagnóstico mucho más completo. Y cuando se tiene acceso a un análisis de laboratorio, esa combinación es aún más poderosa. El agricultor ya sabe qué zonas tienen problemas por observación directa y el análisis confirma y detalla qué está pasando a nivel de nutrientes y pH. Así, el técnico y el productor pueden construir juntos un plan de manejo que sea preciso, práctico y adaptado a las condiciones reales de esa parcela.
0: Muy bien. Bueno, ¿cada cuánto pues es recomendable realizar un análisis de suelo y en qué momento del ciclo de producción?
1: Para el análisis de laboratorio, la recomendación general es hacerlo al menos cada vez que tenemos un ciclo. Por ejemplo, cuando se vaya a tomar una decisión importante de inversión o cambio de manejo, el mejor momento es antes de la siembra, cuando el suelo no tenga fertilizante reciente aplicado, para que los resultados reflejen el estado real de la parcela. Para la evaluación visual del suelo, la recomendación es realizarla al inicio de la época lluviosa, cuando el suelo tiene suficiente humedad. Esto es importante porque la evaluación visual requiere que el suelo esté húmedo para que los terrones se formen bien y puedan observar correctamente las propiedades. Si no están seguros de que la humedad es adecuada, puede hacer la prueba del gusano. Tome un poco de suelo en la palma de la mano y enróllelo con los dedos hasta formar un rollo de unos 50 centímetros de largo. Si aguanta esa forma, el suelo tiene la humedad necesaria para la evaluación. La evaluación puede y debe hacerse con más frecuencia, incluso cada ciclo, porque es gratuita y toma aproximadamente 20 minutos por sitio.
0: Muy bien, interesante pues conocer los momentos para poder realizar pues estos análisis. Estamos hablando de el análisis en laboratorio y el análisis visual, Martelena.
2: Sí, me parece una manera tan bonita de explicarlo por parte del ingeniero, ¿verdad? Porque pues estamos en radio y estamos escuchando, pero yo sí me estoy imaginando lo que las formas que el ingeniero explica. Bueno, también tenemos al joven José Daniel López, ¿verdad? Él es originario de Caserío Limoncito en la aldea Limón Camután, con quien estamos hablando un poco de la experiencia que ha tenido y del acompañamiento también que está dando a las personas que están iniciando con las prácticas ASA, que era lo que nos comentaba. Yo conocí Limoncito hace poco más de 25 años. Muy boscoso, muy frío, muy lluvioso. ¿Cómo es ahora?
3: Pues actualmente ha cambiado. Ahorita el calor casi se siente igual aquí que allá, por mucha tala de árboles. Y estamos perdiendo la conservación de suelo, estamos perdiendo los bosques actualmente.
2: Y cuando empiezan a aplicar estas técnicas, estas prácticas ASA en los cultivos, no sé si solo es el Limoncito o en otros lugares cercanos.
3: Pues actualmente yo he estado más frecuente solo en el Limoncito. que es mi lugar.
2: Este lugar. Ok, ¿y qué diferencias? Así como ahorita, yo te cuento cómo conocí Limoncito hace más de 25 años, y tú dices, no, ya es diferente, estamos ahí como perdimos muchas cosas, ¿verdad? Pero a partir de que ya volvemos como a reintentar con las técnicas, hasta al menos en la parcela de tu familia, ¿qué diferencias puedes decir? Bueno, noté esto y me parece genial.
3: Pues lo que pude observar es de que hace como unos 3-4 años atrás hubo un verano donde la milpa fue que, como nosotros decimos, quedó cigarro por el calor. Y ya la diferencia que noté este año que pasó es de que, como estaba el rastrojo, ayudó a mantener humedad. Entonces comenzó la milpa, estuvo verde durante la temporada de canícula y se mantuvo fuerte.
2: ¿Qué crees que eso es un paso grande?
3: Sí, en mi caso sí, porque se puede disminuir pérdida de cosecha.
2: Muy bien, a eso iba, ¿verdad? ¿Qué implica entonces para la familia saber que su cultivo de maíz, por ejemplo, está soportando esa sequía?
3: Sí, cuando las plantas soportan la sequía, pues podemos producir igual, aunque no esté lloviendo frecuentemente.
2: Muy bien. ¿Qué recursos crees que han ahorrado, han economizado con estas prácticas?
3: Lo que hemos ahorrado un poco es en la compra de fertilizante químico, porque a veces cuando no hay mucho alimento, digamos, en el suelo, entonces le echamos más fertilizante químico, y sin saber de que estamos contaminando el suelo y contaminando el agua, como ya decía el ingeniero.
2: Exacto.
3: Y también estamos echando a perder nuestro cultivo porque no sabemos la cantidad adecuada que lleva.
2: Exactamente. Muy bien, ¿y qué les dirías a las demás personas, a los demás agricultores? Tú decías, hay algunos que ya están como volviendo a utilizar las prácticas y eso es bonito, pero también hay gente que hasta nos dicen que estamos locos por hacer ese tipo de prácticas, ¿verdad? ¿O quieres volver a esto? ¿Qué les dirías?
3: Pues yo lo que les podría decir a los que ya están comenzando con las prácticas, de que no se desesperen, esto es un proceso bastante largo, no es de hoy a la mañana, sino que también lleva su tiempo, por lo que se está haciendo una agricultura regenerativa, tratando de que sí nuestros resultados sean efectivos, y también de que se den su tiempo, que no se desesperen a pesar de lo que pase, porque todo lleva su proceso y espero que les vaya bien a todos.
2: Muy bien, me parece interesante el planteamiento de José Daniel López en cuanto a que estamos regenerando algo que dañamos durante tantos años y no podemos esperar que los resultados sean tan pronto, ¿verdad? Muchísimas gracias, José Daniel, por compartir esa experiencia. ¿Isael?
0: Sí, bueno, pues es importante que los amigos productores escuchen esto porque a lo mejor pues los motiva a empezar hoy y no esperar mañana para poder cambiar pues las condiciones de nuestro suelo, porque todo mundo esperamos cosechar bastante y estos programas son justamente para eso. Ingeniero, ¿cómo se relaciona el análisis de suelo con las prácticas ASA, como por ejemplo la cobertura, el uso de materia orgánica o también la rotación de cultivos?
1: Es totalmente conectadas, y eso es precisamente la fortaleza del enfoque ASA. Tanto el análisis de laboratorio como la evaluación visual del suelo nos muestran el estado actual de la parcela. A partir de esa información diseñamos un plan de manejo integrado que combina varias prácticas. Por ejemplo, la evaluación visual tiene un indicador específico de cobertura del suelo, porque la cobertura es una de las prácticas más importantes del enfoque ASA. Un suelo con buena cobertura de rastrojo o plantas de cobertura protege la tierra de la lluvia que erosiona, evita que el sol seque la humedad y con el tiempo va aumentando el contenido de materia orgánica. Eso se refleja en la evaluación visual, como mejora en la coloración del suelo, que se va poniendo más oscuro con el tiempo.
0: Muy bien. ¿Y qué cambios se observan en la producción cuando los agricultores y agricultoras empiezan a tomar decisiones basadas en análisis de suelo?
1: Los cambios son concretos y visibles, y eso es lo que más motiva a las familias a continuar con el proceso. Lo primero que se nota es una mayor uniformidad en el cultivo. Las plantas crecen más parejas y más vigorosas porque el suelo está en mejores condiciones para nutrirlas. Esa uniformidad también facilita el manejo y mejora la calidad de la cosecha. En parcelas donde los productores han empezado a aplicar cobertura y a mejorar la materia orgánica, según lo que nos indica la evaluación visual, observamos que el suelo retiene mejor la humedad entre la lluvia y lluvia. Eso reduce el estrés hídrico del cultivo, especialmente en las canículas que sufrimos aquí en la región Chortí.
0: Muy bien, las plantas también se estresan, ¿verdad? ¿Cómo ayuda el análisis de suelo a planificar mejor las inversiones agrícolas y a sostener los beneficios y la producción de la parcela en el tiempo?
1: El análisis de suelo, en cualquiera de sus formas, transforma completamente la manera en que una familia planifica su temporada agrícola. Cuando tiene información sobre el estado de su suelo, pueden anticipar qué vas a necesitar antes de que llegue el momento de aplicar. Y eso cambia la dinámica de la inversión. La evaluación visual del suelo, por ser gratuita y poder hacerse cada ciclo, permite además ir midiendo el proceso del suelo a lo largo del tiempo. Si es la primera evaluación del suelo, salió con calificación moderada, y después de un año de aplicar la cobertura y abonos orgánicos vuelve a evaluarse y mejora la puntuación. Eso es una evidencia concreta de que las prácticas están funcionando. Eso motiva y da confianza.
0: Bueno, qué interesante. ¿Algo más que quiera compartir, ingeniero?
1: Además, la evaluación visual del suelo, por ser gratuita y por hacerse cada ciclo a mediano y a largo plazo, el beneficio económico es significativo. Un suelo bien manejado, con buenas prácticas orgánicas y buenas estructuras y buenas coberturas, necesita menos insumos externos para mantener una producción estable.
0: Bueno, interesante.
2: Muchísimas gracias al ingeniero por compartir todo este saber, pero también la forma de compartirlo creo que ayuda mucho para nuestros oyentes, ¿verdad? Quisiera saludar a... Dice, este saludo viene desde Tituque o Abajo Olopa, de parte de Pedro Antonio Pérez. Dice, éxitos en las labores y programa radial en favor de la agricultura y la protección de los suelos. Este viene de José Gutiérrez de La Palmía, me imagino Palmía Talquesal, ¿verdad? Dice, hola, buenas tardes, les saluda José, los escucho aquí en La Palmía, Jocotán. Lindo programa, solo tengo la sugerencia con los premios que están sorteando. Dice, yo salí ganador del primer programa y no me dieron mi premio. Les mandé una foto sobre la poda del café, que fue un tema que se habló. Bueno, pues muchísimas gracias por reportarlo, ¿verdad? Porque al mismo número que usted escribió, ¿verdad? Que en la fecha que participó, a ese mismo número puede coordinar la entrega. Estos premios ya están acá en la radio. Disponibles para ser entregados inmediatamente.
0: Sí, exacto. Por eso es que estamos subiendo información y contenido en las plataformas de Radio Chortí, en TikTok, en Facebook. Ahí puede observar a las personas ganadoras contando su experiencia, recibiendo su premio. Los premios ya están disponibles acá. Es falta de comunicación de don José. Ajá. De venir a traer su premio acá en la radio. Por cierto, okay. Ahí está la canasta esperando por él.
2: Ok, entonces, don José, a partir de mañana lo esperamos en la radio y de paso una entrevista por ahí con los compañeros. Y felicidades por ser uno de los ganadores, ¿verdad?
0: Sí, exacto.
2: Dice, hola, buenas tardes, soy Concepción Suchite. Dice, hacer análisis de suelo es bueno porque nos ayuda a ahorrar dinero.